0: Ya son las 6:09.
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0: Es el trono de México. Se llama No Valoras.

0: 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Vamos a la pausa, ya volvemos. En Cristal, son las 6:30.
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0: Vamos a la pausa en punto a las 7. Tenemos Solo para Enamorados. No te lo puedes perder en su versión de viernes, ¿eh? Ya volvemos. En este momento ya son las 6:46.
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0: Que tengas el mejor de los fines de semana. Mañana sábado nos escuchamos a partir de las 9 de la noche a través de Cristal 104.9. Tenemos una cita, llega temprano, por favor. Y el lunes a las 6 de la tarde por acá los espero. Cuídense mucho, por favor. Y recuerda que la vida se disfruta mejor si haces lo que amas. Cuídate mucho, porfa. Adiós. Este es tu espacio, las 6:58.
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Hola, ¿cómo estás? Qué gusto saludarte. Muy buenas noches. Bienvenidos a Solo para Enamorados. Tiempos Dorados, Julieta Venegas. Es el tema con el que iniciamos. Bienvenidos.

0: Qué gusto poder saludarte en esta linda noche. Soy Jazz Quebec y ahora vamos a disfrutar de Kenios, tú y yo, por siempre.
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0: La 7-2. El amor encuentra su ritmo en Cristo.

0: Misterios del amor, la voz de Luis Miguel, música que va directo a tu corazón en Solo para Enamorados.
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0: Las 7:06, el amor entre

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0: En el 104.9 seguimos contigo donde quiera que estés, Siddhartha, escápate conmigo.
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0: Las 7:15, la mitad perfecta para

0: Laura Pausini y Luis Fonsi, Roma.
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0: Son las 7:23.

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soy Jazz Quebec y es un placer acompañarte todas las noches con música romántica, con canciones bonitas, historias bellas que se cuentan a través de las canciones. Te lo pido por favor, esto es de Jaguares, en Solo para Enamorados, déjate enamorar con estas canciones.

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Continuamos en Solo para Enamorados, el homenaje que este grupo colombiano Morat le hace a nuestro poeta del siglo, Con tu cárcel. Muy buenas noches.

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4: Hola, ¿cómo está? Les saluda Alejandra Cruz y esta es la información que tiene que conocer. Para beneficiar a 1.600.000 personas, la gobernadora dio el banderazo de inicio de la rehabilitación de 2.8 kilómetros de la avenida Alfredo del Mazo en Toluca, una de las arterias viales más importantes de la capital mexiquense. Los trabajos a cargo de la Junta de Caminos comprenden el recorte de carpeta asfáltica, riego de impregnación, construcción de carpeta asfáltica y señalamiento horizontal. A casi un mes del blindaje sanitario por la Justa Deportiva Internacional, la Secretaría de Salud ha brindado 22.700 atenciones gratuitas a turistas nacionales e internacionales. De estas, 2.266 fueron consultas por enfermedades respiratorias y digestivas, 2.500 por aplicación de vacunas y 8.021 en salud reproductiva, además de pruebas de tamizaje y asesorías emocionales. En el marco de la estrategia 2026, año de las obras en Edomex, la gobernadora entregó el nuevo gimnasio de la Universidad Estatal del Valle de Toluca, cuya inversión fue de 36.6 millones de pesos y beneficia a más de 1.700 estudiantes, docentes y personal administrativo, al brindarles un espacio moderno y funcional para la práctica deportiva, así como el cuidado de la salud física y mental.
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16: Son las 10:16.

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7: ¿Cómo están? Soy Claudia Mejía. Una nueva semana, un nuevo episodio. Hay un tema que, pues como mujeres tal vez sepamos cómo manejarlo, pero tal vez haya mujeres o adolescentes que aún no, y es este tema de la higiene menstrual. Y para eso tenemos a nuestra querida doctora Carelia Mendoza, ella es ginecóloga. ¿Cómo estás, doctora?
8: Muy bien, muchísimas gracias, un gusto estar con ustedes.
7: Hablemos de la higiene menstrual, pero sí quisiera como una guía, ¿no? O sea, saber el paso a paso.
8: Claro.
7: De una buena higiene menstrual.
8: Hablar de higiene menstrual es un tema bastante amplio en el sentido de que hay muchas cosas que aún no sabemos. Sin embargo, pues la mayor parte de nosotras tenemos el contacto o de alguna manera nos introducimos a la higiene menstrual como Dios nos da a entender, porque
7: sí.
8: Nadie nos explica qué usar, cómo usar, cada cuánto cambiarlo. En el mejor de los casos, nuestra mamá, prima, tía, amiga nos orientará un poco. Pero a pesar de todo lo que hemos avanzado en comunicación, en normalización del periodo menstrual, pues finalmente no hemos logrado que esto sea hablado de manera amplia, ¿no? Porque todo mundo esconde como esa parte todavía. En muchas ocasiones pensamos que esto es como algo que es sucio, ¿no?
7: Mucho tabú.
8: Mucho tabú, justamente. Lo primero que debemos de saber es, cada mujer es única, cada mujer tiene afinidades o facilidades para determinados productos de higiene menstrual, pero lo más importante es a ti que te sirve y a ti que te acomoda.
7: Esto de las copas no es tan nuevo, ya tiene tiempo, pero el otro día yo hablando con una prima le decía, bueno, ¿por qué no intentas usar la copa? Y dice, es que no he tenido relaciones. Y yo me quedé como en ceros y en blanco porque no supe qué decirle, porque no estoy informada sobre esta parte, este producto de la copa. Entonces, ¿esto es un mito? ¿Es real? ¿Quién puede usar la copa? Bueno, tú nos acabas de decir lo que mejor te acomode y te funcione.
8: Estos dos elementos, al igual que los tampones, son situaciones que tenemos u objetos que tenemos que introducir dentro de la vagina. Aquí el por qué usarlos o no usarlos cuando se ha tenido o no se ha tenido vida sexual depende precisamente de un mito que tenemos muy arraigado, uh-huh, de la cuestión de virginidad. Tenemos muchas veces esa idea de que si no se han tenido relaciones sexuales no se pueden utilizar este tipo de copas o de discos o de tampones. Si la paciente está consciente de que su virginidad está únicamente dada por una estructura anatómica que puede o no estar presente, puede o no romperse en el momento de la primera relación sexual, y para ella es mucho más fácil utilizar, mediante educación que nosotros le damos a veces en el consultorio, para la utilización de tampones o copas menstruales, pues adelante. Aquí la única situación es que cuando no han tenido vida sexual, utilizar este tipo de elementos puede llegar a producir un poco de dolor o incomodidad. Por eso es que muchas veces pues no se les recomienda, pero no propiamente está prohibido.
7: ¿Cuál sería la opción para las personas que no tienen un fácil acceso a estos productos?
8: En muchas zonas rurales incluso todavía utilizan telas como tal para absorbentes y no utilizar productos que sean desechables, y precisamente por el alto costo que tienen. Entonces son regiones en donde están acostumbrados a utilizar los recursos propios, porque no hay forma de que ellos tengan acceso a otro tipo de procesos o de materiales como las toallas sanitarias.
7: Y por ejemplo, si estas mujeres utilizan estas, supongo que son como los pañales que usan para los niños.
8: Sí, o incluso, por ejemplo, algunas telas absorbentes como los tipo toalla.
7: Okay.
8: La toalla para lavarse las manos,
7: sí,
8: pueden
7: sí
8: llegar a utilizar.
7: Okay.
8: Y lo único que se les recomienda es que estén perfectamente lavadas, perfectamente secas antes de utilizarlas, porque esto puede ser un factor de riesgo para infección. La copa menstrual es una excelente opción, pero también tiene ciertas situaciones que debemos de tomar en cuenta. Entiendas que tienes que cambiarlo cada 6 a 8 horas recomendablemente, incluso de acuerdo a la cantidad de flujo que tienes puede ser esto más frecuente. Al igual que con la toalla sanitaria, se recomienda cambiarla entre cada 6 a 8 horas para evitar algún accidente o alguna situación de infección.
7: Tipo de ropa interior.
8: Okay.
7: O sea, que podamos utilizar.
8: Bien. Independientemente de que estemos o no en un ciclo menstrual, nosotros debemos utilizar ropa interior que sea completamente algodón, es la recomendación siempre, completamente de algodón. Tratar de evitar que tenga colores, porque se ha visto que incluso los colores pueden llegar a tener algunos elementos que pueden ser disruptores endocrinos. Tratar de evitar telas sintéticas precisamente por el contacto con estos disruptores endocrinos o por contaminación. Y ropa que no sea muy ajustada, porque pues nos encanta meternos en esos pantalones súper embarrados que nos ponemos con calzador, pero no es como lo más sano, ¿no? Entonces, en cuanto a la ropa interior, pues no debe ser ajustada y debe ser de algodón preferentemente.
7: El lavado de manos. O sea, yo creo que debe ser el primer paso, así uses lo que estés usando, lavarte las manos.
8: Sí. Independientemente del producto que nosotros utilicemos, siempre se recomienda para remover cualquier producto de higiene menstrual lavarse las manos previamente, porque vamos a tocar nuestra área genital.
7: Ay,
8: y
7: sí,
8: todo lo que traemos en las manos, o sea, todo lo que toca nuestras manos en todos lados, pues tiene mucha contaminación de muchas cosas. Entonces, lo ideal es sí lavarnos las manos antes de ir al baño.
7: Por favor, y después también, ¿no? Digo,
8: sí.
7: La preciosa hay que cuidarla. A la hora de lavar tu área genital, hay demasiados productos también. Existen muchísimos productos, jabones, lociones, etcétera, etcétera, etcétera. ¿Qué es lo recomendable para la limpieza?
8: Lo recomendable es no utilizar productos perfumados, que eso es fundamental. Bañarnos únicamente con agua y jabón, jabón neutro de preferencia, sin aromas, sin olores añadidos, porque estos pueden llegar a generar contaminación como lo hablamos con los productos de higiene menstrual. Entonces, realmente, otra vez venimos de campañas publicitarias en donde dicen que nuestro cuerpo tiene que oler a flores del campo y pues la realidad es que no es
7: obvio,
8: cierto.
7: No.
8: Entonces, pues nos hemos acostumbrado a que debemos de oler perfumadas todo el tiempo y esto no es necesario. Con que nosotros tengamos una higiene con un jabón neutro, un jabón de baño que no sea perfumado, es suficiente. Existen muchos productos, mientras estos no tengan algunos fenoles, algún aromatizante, podemos utilizarlos.
7: La limpieza para ir al baño, ¿cómo debería de ser?
8: Siempre tratamos de encontrar productos que nos puedan ayudar en nuestra vida diaria. Entonces, hay, por ejemplo, a quienes se les facilita las toallitas húmedas. La realidad es que dentro de todo lo que se ha estudiado, lo único que se pide es que si se utilizan, por ejemplo, toallitas húmedas, estas no sean con alcohol y no tengan ningún tipo de perfume. Entonces, lo que hacemos habitualmente y la práctica común es el uso de papel higiénico, con lo cual tendría que ser suficiente. Lo ideal es que nosotros tuviéramos un lavado con agua y posteriormente solamente secar a palmaditas con el papel higiénico, pero se considera que utilizar únicamente el papel higiénico y limpiarnos de adelante hacia atrás, pues tiene que ser suficiente para nuestra higiene.
7: ¿Y baño diario?
8: Baño diario, sí, por supuesto.
7: ¿Estés o no estés en tu periodo?
8: Así es.
7: Ok. Bueno, digo baño diario porque, bueno, una sabe de eso, ¿no? Entonces ya una a los 2 días y no te bañas ya estás como de...
8: Exacto,
7: como
8: pero
7: incómodo,
8: también
7: ¿no?
8: Tratar de no exagerar en nuestro aseo diario porque pues hay pacientes que se lavan con ciertos jabones que son muy abrasivos para la piel. Entonces, este tipo de jabones está prohibido.
7: ¿Cómo abordar este tema con las niñas, con las hijas?
8: Primero, debemos de aprender nosotros, quitarnos todos los tabús, todos los mitos que tenemos en la cabeza, quitarnos las dudas. Y segundo, pues entender que también nuestros hijos ahora tienen acceso a otro tipo de elementos que a veces pues llegan a conocer más de ciertos temas que nosotros. Entonces, entre mejor estemos preparados, podemos pedir apoyo de un médico para poder orientar a nuestros hijos sobre estos temas.
7: Pues muchísimas gracias por estar aquí y por darnos estos tips. Soy Claudia Mejía. Bye.

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0: 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Estate, Señor, conmigo, siempre, sin jamás partirte. Y cuando decidas irte, llévame, Señor, contigo. Porque el pensar que te irás me causa un terrible miedo. De si yo sin ti me quedo, de si tú sin mí te vas. Llévame en tu compañía donde tú vayas, Jesús. Porque bien sé que eres tú la vida del alma mía. Si tú vida no me das, yo sé que vivir no puedo. Ni si yo sin ti me quedo, ni si tú sin mí te vas. Por eso más que a la muerte temo, Señor, tu partida. Y quiero perder la vida mil veces más antes que perderte. Pues la inmortal que tú das, sé que alcanzarla no puedo. Cuando yo sin

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0: Ese error es cosa de ayer.
1: Después de haber escuchado este gran bloque musical, bueno, pues como ya lo decía, estamos llegando, bendito Dios, a este bendecido 11 de julio. ¿Qué crees? Oficialmente, hoy estamos viviendo ya en el día número 192. Eso quiere decir que nos falta ya muy poquito para decirle adiós al 2026. Nos falta tan solo 173 días para finalizar este año, así que vamos a cerrarlo con broche de oro. Vamos a seguir trabajando por nuestras metas, por nuestros objetivos y de corazón, que todo lo que sea bueno para ti se haga totalmente realidad. Mientras tanto, continuamos. Esto es The Fin de Semana.
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gusto acompañarte desde temprano en esto que es de fin de semana, deseándote el mejor sábado, el sábado de tu vida, que lo aproveches al máximo. Ya están listas nuestras redes sociales para que nos puedas solicitar tus saludos, felicitaciones, o también para que nos hagas saber desde dónde nos estás escuchando, ¿vale? Nos encuentras como Radio Cristal, andamos por ahí en Instagram, en Facebook, en YouTube, en TikTok, todas las redes sociales, también andamos en X, así que haz contacto, déjanos ese mensajito de buenos días y será un placer leerte. Mientras tanto, continuamos con más en esto que es de fin de semana.

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duda que la mejor programación la escuchas, la disfrutas aquí en la cadena Cristal. ¿Qué onda? ¿Cómo estamos? Espero que muy bien, que te estés recargando de buena vibra, de muy buena onda para afrontar todas tus actividades que tienes pendientes para este bendecido 11 de julio. De corazón deseo que te vaya increíble, que lo disfrutes al máximo y que obviamente estés escuchando la cadena Cristal, porque todas las rolitas que traemos para el día de hoy son pensadas especialmente para ti, así que disfrútalas al máximo. Mientras tanto, continuamos en esta que es tu frecuencia, en esto que es tu fin de semana.

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de fin de semana acompañándote donde quiera que estés. Oye, rápidamente quiero compartir contigo algo bastante importante e interesante, y es que fíjate que un día como hoy, 11 de julio, pero de 1767, les cuento que nace en la Ciudad de México Juan Francisco Azcárate y Ledesma. Él fue abogado y regidor del Ayuntamiento de la Ciudad de México, unido a Francisco Primo de Verdad, propugnó por la independencia de México y murió en su ciudad natal, para ser exacta, en el año de 1831. También un día como hoy, pero en 1822, nace allá en Zacatecas Antonio Rosales Flores. ¿Quién fue este señorón? Pues ahí les va. Él fue un poeta, periodista, militar y político liberal muy conocido. Como soldado, se inició ahí en la guerra contra los invasores norteamericanos. Asimismo, él también luchó contra los conservadores, los invasores franceses y los imperialistas de Maximiliano. Todo un estuche de monerías, definitivamente. Vamos a continuar, donde quiera que te encuentres, te acompaño.

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Son las 3:56.

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que sigas en sintonía, disfrutando de la buena programación, de la buena música con tu frecuencia favorita. Oye, gracias también a las personas que hacen contacto con nosotros, que nos dejan mensajito por ahí en nuestras redes sociales. Recuerda que aparecemos como Radio Cristal. Saludos a ti que vas por carretera, maneja con bastante precaución. Y también saludos especiales para nuestros amigos paisanos que nos escuchan a través de nuestra aplicación Radio Cristal, traspasando fronteras, donde quiera que se encuentre. Mientras tanto, continuamos porque hay más de tu música. Disfrútala mucho, es especialmente para ti. Yo soy Monte Villalobos y esto es The Fin de Semana.

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días, esto es de fin de semana. Muy buenos días a ti que nos estás sintonizando. Gracias por permitirnos acompañarte donde quiera que te encuentres con la mejor programación. Gracias a las personitas que nos dejan mensaje. Quiero aprovechar para mandar saludos a las personas que nos escuchan allá en Pachuca, gente que se está reportando desde Toluquita la Bella, Ecatepec, Valle de México, amigos paisanos. Gracias por escucharnos en alguna parte de este bello mundo a través de nuestra aplicación Radio Cristal, que si aún no la tienes descargada, ¿qué esperas? Es muy sencillo y además es muy ligera, no va a ocupar mucho espacio. Vamos a continuar, esto es de fin de semana, esta es tu frecuencia y yo soy Monte Villalobos.

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2: 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Preste usted mucha atención porque de inmediato le vamos a dar lectura a una pequeña carta que nos envían de Coatepec Harinas. Atención, Coatepec Harinas, municipios y pueblos aledaños, todos sus alrededores. Preste usted mucha atención porque esta carta a la cual le vamos a dar lectura puede ser la suya. Dice así esta carta que posa en nuestra mesa de estudio. Maestro Leonardo, le escribo porque quiero que me ayude con un problema que tiene mi mamá. Sus manos se le hinchan mucho, también se le hinchan su pierna. La he llevado con los doctores y aún no encuentra solución. No me dicen nada. Quiero que me diga si puede ayudarme, por favor. Me siento desesperado. Su fecha de nacimiento es del 26 de julio de 1988. Por favor, ayúdame, maestro. Bien, mi querido amigo que me escribe su carta de Coatepec Harinas, Lo primero es que quiero darle la gracia por comunicarse y por la confianza que deposita en nosotros. Lamento mucho la situación que está viviendo su madre. Entiendo la desesperación que siente al verla con su mano y pierna hinchada, especialmente después de haber buscado ayuda médica. Lo primero que les recomiendo es no deje de seguir las indicaciones de los doctores, ya que la hinchazón puede tener diferentes causas y es muy importante continuar con sus atenciones médicas. Ahora bien, a través de la fecha de nacimiento y lo que tú me estás escribiendo aquí, puedo darme cuenta que lo que ella tiene no es de doctores. Claro está, es bueno que le siga dando su tratamiento, pero los doctores no han encontrado solución en ella, porque lo que ella tiene no es cosa buena. Puedo darme cuenta que tu madre ha sido víctima de un hechizo de brujería, por envidia y por problemas que tuvo con una cuñada de ella, por motivo de una herencia. Hay pleitos, hay problemas en la familia por una tierra que dejaron los padres de tu madre. Tenga fe, no pierda la esperanza, que nosotros vamos a ayudar para que Dios pueda concederle salud, fortaleza y pronta recuperación a tu mamá. Pero venga a visitarme con la mayor brevedad posible. Gracias por tu carta y que Dios te bendiga, querido amigo. 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Amables oyentes, debemos informarles que hay limpias que son ideales para fomentar la amistad, atracción en el campo amoroso. Limpias que se realizan con el propósito de aumentar la atracción usando prácticas espirituales para acabar con la resistencia a las proporciones amorosas. Limpias que se realizan usando plantas y lociones que sirven para convertir en realidad los sueños, aplicándose de acuerdo con el signo que cada quien ocupa en el zodiaco, actuando como un dispositivo poderoso para destruir los maleficios. Esta limpia se realiza usando plantas que son atrayentes poderosos, que se emplean para la buena suerte, rompiendo cualquier maleficio, apartando el mal de ojo, destruyendo intenciones malignas y transformando lo negativo para triunfar en la vida. Este es tu servidor quien te habla. Realiza limpias que anulan los efectos negativos que puedan quedar como secuelas de un pleito judicial, extrajudicial o cualquier daño de brujería, hechizo o encantamiento, y también predispone los ánimos para la conciliación, limpia contra enemigos el mal escudo para invadir las intrigas, los chismes y las maldiciones, generando a nuestros alrededores una barra de confianza y seguridad. Existen fechas y días importantes en los cuales se recomienda realizar la limpia. Se hacen casi siempre los días martes o viernes, pero este es tu servidor quien te habla. Has atravesado varios niveles de la mente. Podemos realizarla todos los días, ya que tengo el poder de invocar los espíritus de luz y energía de nuestros ángeles guardianes. Nosotros podemos realizar limpia cualquier día de la semana, porque nos cargamos de las buenas energías que nos brindan los planetas. Estamos haciendo limpias espirituales a todas aquellas personas que nos escuchan en este momento y que deseen mejorar su suerte y su salud. 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

Estate, Señor, conmigo, siempre, sin jamás partirte. Y cuando decidas irte, llévame, Señor, contigo. Porque el pensar que te irás me causa un terrible miedo. De si yo sin ti me quedo, de si tú sin mí te vas. Llévame en tu compañía donde tú vayas, Jesús. Porque bien sé que eres tú la vida del alma mía. Si tú vida no me das, yo sé que vivir no puedo. Ni si yo sin ti me quedo, ni si tú sin mí te vas. Por eso más que a la muerte, temo, Señor, tu partida. 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

bien esta mañana, fin de semana. 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
2: Te acompañamos en esta mañana a manejar con cuidado, a manejar con precaución. En el taxi deseando lo mejor, buen viaje, buen camino. Es fin de semana. Salvador Ángel Robles echaba y estamos juntos un ratito de aquí hasta las 9. Las 6:32, vete ya, se llama, es Valentín Elizalde.
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1: Las 6:44, estamos juntos ya en esta mañana de fin de semana. En este sábado, deseando lo mejor, echándole ganas, ánimo, 714-140-7707 y el 714-140-7708. Estamos atendiendo y saludando el día de hoy. Familia Hernández hasta San Andrés Tepetitlán, allá en Almoloya del Quisira, saludando con todo gusto, deseando lo mejor para doña Lucy, para don Isma, saludos. Ya sábado, otro ratito, 5 minutos, Que les vaya bonito, que les vaya muy bien, bendiciones. Dice Chava, para mi mami, la señora María del Carmen Canales, el día de ayer en Buenavista, Villaguerrero, estuvo cumpliendo años, de parte de toda su familia, de parte de su hija Ceci. Hasta Buenavista, Villaguerrero, señora María del Carmen, deseando lo mejor, que tenga un excelente fin de semana. Vamos a agradecer este nuevo día, agradeciendo en este fin de semana a la vida. La vida es ese valor fundamental y sin duda el pilar que sustenta todas nuestras demás experiencias y nuestros propósitos. Vamos el día de hoy a disfrutar de este día, vamos a disfrutar de este fin de semana. La vida sin duda posee un valor absoluto, siendo el regalo primordial a partir del cual todo lo demás es posible. Tenemos un día nuevo, tenemos un fin de semana y vamos a aprovecharlo, ¿ok? El 714-140-770708. Buenos días, hola, hola.
2: Buenos días.
1: Buenos días. ¿Quién nos llama?
2: La señora Latosa.
1: Señora Latosa, ¿de dónde?
2: La señora María del Pilar.
1: La señora María del Pilar, la señora Latosa.
2: Ándele.
1: La de todos los días.
2: La de todos los días.
1: La de todos los cumpleañeros.
2: Ándele.
1: Acordándose de todos, ¿eh?
2: Sí, bendito sea Dios que todavía nos acordamos de todos.
1: Que eso es muy bien. ¿Ya lista para el trabajo?
2: Ya estamos en el trabajo desde las 6.
1: Ah, hoy entró más temprano.
2: Sí, los sábados entramos más temprano porque como toca la fumigada.
1: Ajá.
2: Se hace un poco más tarde para salir, entonces hay que madrugar.
1: Y aparte es sábado, día de paga.
2: Ándele.
1: Ah, excelente, ¿no? Pues sí, así sí, hay que entrar tempranito.
2: Sí.
1: Qué bueno, corazón, muy bien. Pues saludos para los que ya andan activos en esta mañana de sábado, fin de semana. ¿A quién vamos a saludar? Porque sabemos que en la familia mucho cumpleañero.
2: Mire, no sé si podría comunicarse con ella.
1: ¿Con quién?
2: Con mi nieta, es su cumpleaños ahora.
1: ¿Cuántos cumple?
2: 14.
1: 14 años.
2: Sí.
1: Ok, ¿ella está en dónde?
2: En Santiago Oxtotitlán.
1: Santiago Oxtotitlán.
2: Es que el de ayer le iba a hablar para darle su número, pero ya no me pudo contestar.
1: Ok. Sí. Perfecto, vamos a comunicarnos con ella. ¿Ella cumple años el día de hoy?
2: El día de hoy.
1: Sí. Perfecto, nos ponemos de acuerdo fuera del aire, ¿le parece?
2: Ándele, sí.
1: Órale, pues. Doña Pili, permítame tantito, no me vaya a colgar.
2: Sí.
1: Ok, nos vamos a la pausa. Excelente mañana, sábado, fin de semana. A manejar con mucho cuidado, a manejar con precaución ahí a toda la bandita del transporte público. Deseando lo mejor, ¿ok? Las 6:47.
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2: 0708, sábado 11 de julio. Te acompañamos a manejar con cuidado, a manejar con precaución. Buen viaje, buen camino. Vamos a disfrutar de este fin de semana. Vamos a darle valor, sin duda, a nuestra vida. Se entiende como un derecho. La vida se entiende como un derecho sagrado e inviolable. Un concepto que a menudo se va ligando al valor de la vida, un concepto subjetivo en donde el valor de vivir radica en la capacidad humana de aprender y de construir sentido. Hoy vamos a aprovechar, hoy vamos a disfrutar, hoy deseamos lo mejor a todos, a todas. El reto de hoy, reto de todos los días, no dejes que nada te desanime. No debe de existir poder humano que cambie tu estado de ánimo. Lo más importante de este planeta no es contar los años, lo más importante que los años cuenten. En esta mañana saludando a Edgar, dice la chava, saludos para Lucas, para Edgar. Saludos allá en la colonia San José del Cuartel, en esta mañana, dice, listo ya para comenzar actividades. Con la mejor actitud en esta mañana de fin de semana, a las 7:01, Cristal FM, Salvador Ángel Robles, soy Chava. Es un gusto, un placer, bonito fin de semana.
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0: Para la familia Rodríguez Castañeda, Kendall, Iker, Nancy, saludos, bonito fin de semana. Mujeres, son mujeres tan divinas, Vicente Fernández y La Adictiva.
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0: Es el grupo mojado y se llama Te Felicito. Las 7:29, señor Frogs. Mi querido Camo, al buen Camoches en esta mañana, si extrapan de la sal, a usted y a todo su pasaje, buen camino. Que les vaya muy bien en este fin de semana, sábado, fin de semana, tranquilo. Anda tranquilo, show. Bueno, pues ánimo, a echarle ganas, ¿eh? Deseando lo mejor para la familia Rodríguez Castañeda en este sábado. Ay, qué rico, en casita un rato. Para Kendall, Iker, Nancy, te mandamos un abrazo. Te deseamos lo mejor. Bonito fin de semana. Recupérate, échale ganas, ¿ok? Deseando que sea un excelente fin de semana, sábado 11 de julio. Dice Chava, algo del Acapulco Tropical de Walter Torres, complácenos. Mi querido Quechu, también activos en esta mañana. Colonia Emiliano Zapata, dice, sitio Tenería. A darle con todo en esta mañana. Ahí para toda la bandita, saludos a Ángel. Saludos a el buen Melones. Y por supuesto para mi querido Jesús, el buen Quechu. Ahí está, saludando. Ok, a manejar con cuidado, brother, a manejar con precaución en esta mañana. Y bueno, pues activos ya desde tempranito. Diferentes bases, diferentes sitios. Para mis amigos operadores de las diferentes líneas de autobuses, ahí a toda la bandita del transporte público, saludos, ¿ok? Deseando lo mejor, dejándose acompañar de Cristal FM 104.9. Mañanitas, dice Chava, por favor, para María Magdalena Díaz. Mañanitas, aquí están. Mañanitas que vamos a enviar hasta la Ciudad de México para María Magdalena Díaz. Está cumpliendo años el día de hoy. Mari, muchas felicidades.
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0: Que te vaya bonito en este fin de semana. Dios te conceda muchos años, te cuide, te proteja, te llene de salud. De parte de la familia Bragado Díaz, desde Ixpuchapan, Tenancingo. Muchas felicidades.

0: Coscacuacovi Guerrero, para la señora Petra, familia Fuentes. Dice algo de Tony Meléndez, algo de La Arrolladora, o algo de Los Alquis, algo movidito para comenzar actividad en esta mañana, ok. A disfrutar de este fin de semana, vivir según los valores. El valor de la vida también se mide por la calidad de nuestras decisiones, de nuestras acciones. Vamos a guiarnos por esos valores humanos fundamentales, como el respeto, la honestidad, la empatía. Vamos a disfrutar de este fin de semana, vamos a valorar la vida, vamos a disfrutar de este nuevo día, listos para escribir una página más en este gran libro que es nuestra vida. Ánimo a sonreír, a echarle ganas, no se enoje, no se estrese, es muy temprano, además no creo que valga la pena. En casita, para los que están disfrutando otro ratito ahí en la camita, aprovechar, hoy se puede. Hoy es justo y necesario. Las 7:33, voy a la pausa, regreso.
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0: la familia familia Villasana en esta mañana saludando, activos ya desde temprano, sábado, fin de semana. Se me olvidó otra vez que solo yo te quise. Marco Antonio Solís y el Divo de Juárez, Juan Gabriel.
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0: Ok, las 7:58, 7:58. En esta mañana vamos a saludar a María del Carmen Molina Guadarrama. Mari, buenos días.
1: Hola, buenos días.
0: ¿Cómo estás? ¿Cómo amaneciste?
1: Bien.
0: Ya andas activa, en sábado tempranito andas activa.
1: Sí.
0: Oye, es un día muy especial, ¿por qué? A ver, cuéntame.
1: Porque es mi cumpleaños.
0: Ay, muy bien. Oye, corazón, ya me dijeron cuántos años estás cumpliendo. Queremos saludarte, queremos felicitarte. Estas mañanitas son para ti con todo cariño. De parte de toda tu familia, no me cuelgues. Muchas felicidades. María del Carmen, muchas felicidades, que tengas un gran fin de semana, que te la pases muy bien con toda tu familia, que siga el éxito, que sigas echándole ganas como hasta ahora. Eres una chica que le echa ganas a la escuela, bien portadita, que obedece a sus papás, que quiere mucho a sus abuelitos. Y hoy queremos comunicarte con la señora María del Pilar, tu abuelita, que aquí está de este lado. Señora Pili.

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1: Íntimamente.
2: ¿De todos?
3: Y 14 bisnietos.
2: No, ya, la familia es grande, la familia es grande. Mari, pues ya escuchaste, corazón, a tu abuelita, que te quiere mucho y se acordó de tu cumpleaños. Dice, chava, márcale, márcale, pero márcale en un ratito más porque seguramente hoy, como no hubo clases, está descansando. Entonces no queremos, no quisimos despertarte tempranito, ¿eh? De nada, corazón. Tu
3: también,
2: papi.
3: También un saludo de parte de su abuelito Juan Molina, ya está aquí. Es que andaba él en otro trabajo ahorita.
2: Hoy es sábado de fumigar, me comentó.
3: Sí, él está haciendo ahorita un riego. El otro joven es el que está haciendo la fumigada.
2: Ah, muy bien. Ajá,
3: tenemos diferentes actividades el día de hoy.
2: Sí, me imagino.
3: Sí. Y sí, espero que se la pasen muy bien. También allá el Dieguito, ya que no lo pude felicitar el día de su cumpleaños, sabe que también lo quiero mucho.
2: Diego es hermano de Mari.
3: Sí.
2: Él cumplió años el pasado 9.
3: El 9.
2: Ah, muy bien, pues también ahí le mandamos un saludo, un abrazo. Mari, pues te encargamos que le digas a Dieguito que también de parte de su abuelita por su cumpleaños. Sabemos que se la pasaron muy bien. ¿Y quién el próximo miércoles? ¿Quién sale de la escuela?
3: María Milagros.
2: Que es hermana de Mari, hermana de Diego.
3: Sí, hermana de Carmen y de Diego.
2: Ok. Sí. ¿Sale qué de la primaria, de la secundaria?
3: Ella es de la secundaria.
2: Ah, ok. Sí. El próximo miércoles.
3: El próximo miércoles también un saludo igual para el niño Germán Molina Díaz, que también sale de las clausuras del kinder, también el miércoles.
2: Ok. ¿Y él es también hermanito de Carmen, de Diego?
3: No, es el mi nieto de parte de Olga Lidia.
2: Ah, ¿él es su primo?
3: Sí, con
2: okay. Perfecto. María del Carmen, corazón, pues que te la sigas pasando muy bien. Ya escuchaste a tu mami, ya escuchaste a tu abuelita. Tu papá anda por allá en Estados Unidos y seguramente mandó para el pastel, ¿verdad? Ok. Corazón, pues de parte de toda tu familia, que tengas un bonito fin de semana. Cuídate mucho. Diosito te bendiga y sigue como hasta ahora vas. Eres una gran chica. Síguele echando ganas.
4: Gracias.
2: Hasta luego, Mari.
4: Hasta luego.
2: Que te vaya bonito. Señora Pili, pues la dejamos sí. Para que siga con la actividad, porque sabemos que usted estaba pinchando, ¿qué, Rosa?
3: Sí, la Rosa.
2: Ok. Sí. Sabemos que anda muy activa. Échele ganas.
3: Sí.
2: Dios me la bendiga siempre.
3: Sí, muchísimas gracias igualmente. Y espero que se la pase muy bien en su viaje. Diosito que los cuide, los bendiga, los proteja donde quiera que anden. Esperemos que pronto nos vuelvamos a escuchar.
2: Ya nos vamos de descanso, nos mandan de descanso y bueno, pues hay que aprovechar ahora que nos mandan y que nos dicen, vete a descansar un ratito porque estoy cansado.
3: Pues sí, ya es necesario.
2: Sí, vamos, hay que aprovechar ahora que nos mandan, no queríamos, pero bueno, ¿qué le hacemos?
3: Ándele, pues ya hay que aprovecharlo ahorita que ya hubo modo de descansar un poco.
2: Ya hubo oportunidad, ¿verdad?
3: Sí.
2: Primero Dios, por acá nos saludamos, si Dios quiere, 3 de agosto.
3: Sí, primeramente Dios, esperemos que todo pase, todo vaya muy bien por allá.
2: Muchas gracias, sí. Muchas gracias. Sí. Próximo lunes tempranito a 6 de la mañana por acá anda Monty Villalobos, ¿eh?
3: Sí, ándele, sí, muchísimas gracias.
2: Sigue usted con esa buena actitud, con ese carisma.
3: Y muchísimas felicidades por su paseo que tenga y suerte con toda su familia.
2: A ver a dónde nos vamos, a ver qué hacemos, ¿eh?
3: Ándele, sí.
2: Cuídese mucho, échele ganas.
3: Ándele, sí, igualmente.
2: Hasta luego, bonito fin de semana.
3: Hasta luego, sí, gracias.
2: Que le vaya muy bien. Nosotros nos vamos a la pausa a las 8:04, Crystal FM.
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0: Es la tribu sagrada, aunque te duela, se llama Familia Rodríguez en esta mañana. Saludando, listos ya para la actividad, listos ya para el fin de semana. Hay más música y buena música a tu frecuencia.
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Cuisillos. Las 8:12, Tocayo. Saludos a Chava Rivera allá en Joquisingo. Dice, mándale saludos a todos los que están allá en la Unión Americana. Dice, para Ani, para Aileen en la secundaria. Dice, ya salió de la secundaria de parte de su papá Eric Salinas. Y están muy orgullosos de su hija, de Aileen. Muy bien, dice, te escuchamos. Saludos. Hasta la Unión Americana, www.radiocristal.mx, para Amanda y para mi tocayo Chava Rivera allá en Joquisingo. Ok, saludos para la familia Ramírez Franco, familia Ramírez Álvarez, para la familia Ramírez Vázquez. Especialmente el día de hoy, Chava, para Sinaí Escobar Sánchez. El día de hoy recibe el sacramento de la confirmación. Ah, muy bien. De parte de toda la familia Ramírez, acá en el Zarco. Y especialmente de parte de su madrina, Alejandra Ramírez. Tiene madrina de lujo, ¿eh? Tiene madrina de lujo. Bueno, pues a pasarla muy bien en este fin de semana. Sinaí Escobar Sánchez, que te la pases increíble. Deseando lo mejor. Dios te bendiga siempre, ¿ok? De parte de tu madrina Ale, de tu madrina Alejandra. Hay festejo, hay fiesta y qué padre fin de semana. Familia Salinas allá en Delaware. Hola, hola. www.radiocristal.mx. A ver, de este lado. Ok, checamos. Dianita dice, Chava, por favor, mándale saludos a mi suegra Vero Mendoza Nacachingo, está cumpliendo años el día de hoy. Le ponemos mañanitas con todo gusto, muchas felicidades. Que se la pase muy bien. De parte de Diana, de parte de la familia Franco, que se la pase excelente. De parte de su hijo Leonardo y de su nuera Diana, la queremos mucho. Para la señora Vero Mendoza Nacachingo, felicidades.

Ok, dice Chava, saludos. Un abrazo, buen día para Bonifacio Mariano Isla Cerón. Salió de la secundaria de parte de sus papás Felipe y Angélica. Y también para Juana Litzy López Gabriel. Hoy su bautizo. Le deseamos lo mejor de parte de sus papás Gustavo y Leticia. Muy bien, pues muchas felicidades a toda la familia.

0: Para Chelita, familia Vázquez en San Lucas, Villaguerrero. Bonito fin de semana, Chelita, que le vaya muy bien. Mago Flores dice: hola, Chava, por favor, para Fátima Nicole Flores Castañeda en Chiltepec. Hoy hace su confirmación. Gracias, saludos, lindo día. Pues para Fátima, un abrazo de parte de toda su familia, que se la pasen muy bien. Bendiciones, ¿eh? Bendiciones para los que están allá, Nicolás Romero, familia Martínez Salinas, deseando lo mejor. Excelente fin de semana. Nos vamos a la pausa, las 8:15. Soy Chava, regreso.
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0: Las 8:43 en este fin de semana, deseando lo mejor, provecho para los que ya están desayunando. En este sábado, muchas de descanso, qué rico, muchas ya en las actividades de temprano. Y hoy les estamos deseando lo mejor. Vamos a hacer contacto, a ver. Ya está por ahí. Una hermosa al día de hoy, está cumpliendo años, la señora Rosa Martínez Gómez en la colonia San José el Cuartel.
1: Un minutito, ¿eh? Aquí en el teléfono, venga.
0: Y préndele, préndele el radio.
1: Sí, ahorita un minutito, ¿eh? Te voy a prender el radio mientras, ¿eh?
0: 85 años.
1: 85 años,
0: ¿sabes? Ay, qué padre. Bendito tu mami.
1: Dios. Venga. Llama. Es que la estoy levantando.
0: Sí.
1: Venga, con cuidado, bájese.
0: 85 primaveras, tu hermosa.
1: Bendito Dios, 85 años. Te la paso, chaval.
0: Sí, corazón, gracias, gracias.
1: Oiga.
0: Hola, hola, señora Rosy, señora Rosa, buenos días.
2: Buenos días.
0: Le hablamos de la radio de Cristal FM 104.9. Habla Chava. Queremos saludarla, corazón, porque hoy está cumpliendo una primavera más, un año más de vida, hermosa.
2: Sí.
0: 85 años, ¿estamos bien?
2: Sí.
0: Ay, qué bonito, Dios me la 85. Estas mañanitas son para usted, corazón. Muchas felicidades. Hoy le deseamos Dios la siga llenando de cosas buenas, que la siga llenando de bendiciones, que la siga llenando definitivamente de mucha salud. Señora Rosa, felicidades.
2: Gracias.

0: 85 años, señora Rosita Martínez Gómez, allá en la colonia San José del Cuartel. ¿Cómo se siente, hermosa?
1: Bien.
0: Echándole ganas, dando lata, que Dios, ¿verdad?
1: Que Dios me concedió otro año más.
0: 85, no cualquiera.
1: La 85.
0: 85 años, corazón. La escucho bien y me da mucho gusto saludarla, me da mucho gusto felicitarla. De parte de toda su familia, de sus hijos, de su hija Ángeles, que por aquí está, de sus nietos. ¿Cuántos nietos? ¿Cuántos hijos?
1: Hoy tiene como 20 bisnietos.
0: Ya creció la familia. ¡Qué padre! Corazón, ¿y van a hacer algo?
1: Primero Dios, primero Dios.
0: ¡Qué bueno! Pues déjese consentir, corazón, déjese apapachar y disfrute de este día tan especial, rodeada de toda la familia.
1: Sí, gracias.
0: Le mando un abrazo, le mando un beso. Pórtese gracias. Bonito, hermosa. Ángeles, corazón, ¿qué le quieres decir a tu mami, a tu hermosa mami?
1: Újule, que la quiero mucho. Es mi motor de ser a diario. Y Dios me la siga bendiciendo.
0: Dios, que te ha permitido estar con ella en este día tan especial, 85 años de vida. Sabemos que es tu vida entera, sabemos que es un ejemplo de mujer, sí. Sabemos que es una guerrera, que siempre ha estado ahí en las buenas, en las malas, en las peores. Y sabemos que ese amor incondicional para ti, para toda la familia.
1: Sí.
0: Qué bueno, pues cuídala, abrázala. Bésala y bueno, pues que haya oportunidad de una convivencia con todos los suyos, si es que ya se están organizando, que así sea para que sea un día inolvidable. Tómense muchas fotos, abrácenla y disfruten de este día tan especial.
1: Muchísimas gracias, chao. Gracias, gracias.
0: Pues Dios seguimos. Te bendiga mucho. Claro que sí, esperemos que sea un fin de semana increíble. No me vayas a colgar.
1: Sí.
0: Ok, saludos para tu mami hasta la colonia San José el Cuartel. Me voy a la pausa, tengo más música. Fin de semana 8:48.
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Las 8:57, 8:57. Yo también, Marc Anthony con Romeo Santos. Alcita en esta mañana. A ver, vamos a saludar a... El día de hoy saludando en este sábado fin de semana a la familia Ruiz. Saludos a Anita, para el pequeño Isaac y para el buen Canelo. Son los patroncitos. Allá en San José del Progreso, Coatepec, Harinas. Ya anda trabajando, estamos deseando lo mejor en esta mañana, que les vaya bien. A echarle ganas, a echarle ganas con todo gusto. Dice, hola Chava, por favor, saludos para la familia Ramírez Nápoles. Allá en San Miguel Tecomatlán y allá en Seguín, Texas. Ok, de parte de Jesse, que les desea lo mejor en esta mañana. Dice, Chava, saludos, ya andamos acá trabajando en la segunda de Analco, Coatepec, Harinas, andamos cortando. Mándale saludos a El Mais, dice, para mis hijas, Alondra, Jimena, Ale, para el buen Venado y para mi querido Alejandro. Ya andan en el corte el día de hoy, sábado, fin de semana, muy bien, esperando que la jornada para nada se haga pesada. Dice, Chava, por favor, para mi hijada Eli Gómez, el próximo viernes sale de la prepa de parte de sus papás. Están orgullosos acá en Hockey Singo. Mi querido Beto, saludos sobre las 5-5. A manejar con cuidado y con precaución. Ahí a toda la bandita del sitio Alameda. Deseando lo mejor, échenle ganas, ¿eh? A los de la, sobre, los que andan sobre las 5-5 y los que andan sobre las 57. Dice Chava, saludos para la familia Rodríguez Serrano. Gracias, saludos, bonito fin de semana. Para Silvia, para Lupita, familia Mendoza. Allá en Buenavista, Villaguerrero. Ya comenzando la actividad. Miscelánea Los Arbolitos, que les vaya muy bien. Bendecidas ventas, ¿ok? Angelito Herrera, excelente fin de semana. Ya es fin de semana, bendecido fin de semana. Dice, a pasarla a gusto en este sabadito, con alegría, con actitud. Sábado 11 de julio. Un abrazo, brother. Los mamucos allá en Denver, Colorado. Para Vi, Ivonne, Cachito. Deseando que sea sin duda una gran mañana. Dice, mándale saludos a... la pequeña Sinaí Escobar Sánchez, de parte de su madrina Alejandra. Hoy se confirma. Saludos allá en el Zarco. Ok. Familia Gómez, para la señora Gloria en el Salitre. Dice, hola Chava, antes de irte, saludos para los que estamos acá en la segunda de Analco. Ya andamos trabajando. Saludos, Mari, te mando un abrazo. Para Sandra, para Berta, para todas las chicas que andan ya activas el día de hoy, ok, reportándose con todo gusto. Dice, para, a ver, antes de irme, ¿dónde está? Para la familia Rodríguez, dice, para los del Peñón Villaguerrero, Vero, familia Cruz Alta, dice, ya es fin de semana. Dice, cargado de paz, cargado de descanso y cargado de momentos inolvidables. Verito, que así sea, un fin de semana a

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2: Hernández dice: Chava, un abrazo, bonito fin de semana ahí para toda la familia Hernández García. Mi querido Cesarín, ánimo en esta mañana. Ya nos vamos. Excelente fin de semana. Para María del Carmen Molina Guadarrama, cumple 14 años el día de hoy de parte de sus abuelitos, don Juan y la señora María del Pilar. Con esto nosotros ya nos vamos y los vamos a dejar con Jesús Lara, Chucho Lara. Regresamos a las 12 al mediodía, si es que Dios nos lo permite. Deseando que sea un excelente fin de semana. Saludos, Ángeles Robles, soy Chava Chavacano. Abrazo a todos, a todas. Bye, bye.
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0: ¿Qué tal? ¿Qué tal? ¿Cómo están? Buenos días. Qué gusto, qué placer saludarles. Gracias a Salvador Ángeles Robles. Yo soy Jesús Lara Camacho. Contigo hasta que sean las 12 del mediodía. Aquí está la banda Renovación.
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9:12, nos estorbó la ropa. Aquí está la original banda Limón a través de Cristal 104.9. Mañanita del sábado 11 de julio. Buenos días, Cristal en vivo.

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16: Nueve 17, el tema se llama Amor. Aquí está Son de Vainilla a través de Cristal 104.9. Algo rico, algo sabrosito para la gente de San Juan, Xochiaca. Saluditos, súbanle.

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0: Traigo más música, acaríciame, orquesta, salas, algo de salsa sabrosita para este sabadito, 9:30.
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17: Las 9:48, amor se escribe con llanto. Guardianes del amor, Cristal FM
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52 y tengo ya saluditos. Buenos días, saludos a la familia Gutiérrez Ramírez. Una felicitación para el niño Elías Gutiérrez que está cumpliendo años. Le felicita a sus papás, sus abuelitos, Jorge Gutiérrez, Bernal y Estela Ramírez. Le mandan saludos. Bueno, pues la señora Estela Ramírez Cornejo, sus tías, sus hermanas, sus primos, abuelitos. Bueno, toda la gente allá en Colonia San Ramón Tenancingo, que se la pase muy bien, que Dios lo bendiga mucho. Saludos, felicitaciones, que se la pase bien el cumpleañero. 104.9.

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Buenos días, son las 10 de la mañana en punto, 10 en punto. ¿Qué tal? ¿Cómo están? Qué gusto, qué placer saludarles en esta mañana del sábado 11 de julio del 2026. Gracias a Dios estamos listos para llevarles aquellos tiempos, aquellos momentos. Viajaremos justamente a través del tiempo con los grandes temas que han dejado una huella imborrable en nuestros corazones. El 140-7707, el 140-7708 disponibles. Sin tener ningún amor. Y bueno, pues vámonos a los mensajitos que van llegando en la publicación en la página de Facebook, Jesús Lara Camacho Locutor. Ahí está la publicación en esta mañana. Regálenos un mensajito. Un saludo, listos para mandar todos los saludos. Buen día y foto de anoche con tus compañeros. No hay en la Virgen. Sí, fíjate que sí, Ade Sánchez. Ahorita la subimos, la foto de anoche allá en Zacango, Villaguerrero, el Alta. Saludos a todos ellos allá en Zacango. Bonito lugar, gente tan bonita. Allá con la imagen de la Virgen de Guadalupe. Juanita González, hola hermoso, buenos días, saludos y bendiciones. Saludos Juanita para usted y toda su familia. Buenos días Chuy, saludos cordiales hasta cabina, excelente, bendecido fin de semana. Saluditos, claro que sí. Chuy, buenos días, saludos para el niño Rodrigo Cepeda.

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2: De Guadalupe. Y muchas gracias, familia Pacheco Cruz. Edgar Estrada, Cotero, muy buenos días, amigos, saludos, buen sábado para todos. Saludos, amigo Edgar, para ti igual. Maribel Salgado, buenos días, saludos para mi madrina Dolores Ocampo. Hoy es su cumpleaños, deseándole que se la pase súper bien hoy en su día. Un abrazo a toda la familia Torres Salgado. Cómo no, saluditos, con mucho gusto. Chuy, saludos para Baltasar Guadarrama en San Miguel, de sus hijos que le quieren mucho. Una canción de Los Dobles, ok. De este lado, Cristal, buenos días.
3: Buenos días.
2: Hola, ¿con quién tengo el gusto?
3: Con la reggaetoné.
2: ¿Con quién?
3: Con la reggaetoné.
2: La reggaetonera número uno. Pero mire, estamos en memorias. Música elegante, música buena, música del recuerdo. No me vaya a salir con que quiere la de criminal en esta hora tan exquisita, por favor. Pues no, está bien fea esa canción. Ya, escoja buena música.
3: Me gusta esa.
2: No es cierto. Saludos. ¿A quién vamos a saludar, eh?
3: Yo quiero que... A ver si me pueden mandar unos nietos.
2: Bueno, le mando unos nietos, claro que sí.
3: Unos saludos.
2: Ajá.
3: Nietos que hoy se bautizan.
2: ¿Cómo se llaman?
3: Pues creo que no sé bien, es que no están aquí.
2: Ajá.
3: Tadeo, y lo que no recuerdo, pues son gemelos.
2: Bueno, para todos sus nietos, que son como 50, ¿no?
3: Sí, ándele. Son poquitos, son bisnietos.
2: A bisnietos, a ver, permítame tantito, ahorita me dice cómo se llaman bien, ¿se acuerda? Y los mandamos los saludos, ¿sí?
3: Sí.
2: Regáleme un segundo. Vamos a iniciar, mi linda esposa. Aquí están los caballeros elegantes del escenario, Organización Génesis. Saluditos para todos ustedes que nos están mandando sus mensajes. Yola Ramírez, buenos días. Saluditos para la familia Gutiérrez Ramírez, para el niño Elías Gutiérrez. Mandamos el saludo nuevamente. Que Dios lo bendiga mucho. Organización Génesis.

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Las 10 con 9 minutos, 10:09. Saluditos a todos los trabajadores de Flores Marifer en Santa María de la Sazú que están empaquetando. 104. Saludos. 104.9.

0: Así es, con 14 más, escuchamos ese tema de Rafael Pérez Botija con el príncipe de la canción, José José. Para todos ustedes, amigos que nos están acompañando en el programa estelar de Cristal 104.9. Katy Estrada, buenos días, saludos, excelente, bendecido fin de semana. Saludos, Katy. Erika Arias Chuy, un saludo para Baltasar Guadarrama en San Miguel, de sus hijos que lo quieren mucho, y una canción de Los Nobles. No se había dicho, cómo no, con todo gusto. Muchas gracias. Y un saludo para Lian Tadeo y Lian Mateo. Son gemelos, escuchan en San José, California. De su abuelita, la señora Bernardina de San Lucas, Villaguerrero. Hoy se bautizan Lian Tadeo y Lian Mateo. Muchas, muchas felicidades y muchas bendiciones hasta San José, California. De su familia de acá de México, de su familia de San Lucas, Villaguerrero. Saludito con mucho gusto para José Ayala. Saluditos para José de Jesús Ayala Hinojosa. Sale de la primaria de parte de su mamá. El lunes sale de la primaria. Y también para el niño José Guadalupe Ayala Hinojosa. El martes cumple 8 años. Que Dios los bendiga mucho a estos dos niños. José de Jesús sale de la primaria. Ángel Guadalupe cumple sus 8 añitos el martes. Felicidades y muchas bendiciones. Son las 10 con 15.
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0: Las 10 con 28, como tú, aquí está un gran tema con Lupita D'Alessio.
1: Cuatro punto nueve.

0: 10:31, un tema de Lolita de la Colina, Lupita D'Alessio, como tú. Katy Estrada, buenos días, Jesús, saludos, excelente, bendecido fin de semana. Saludos, buenos días, un saludo especial para mi tía, la señora Lolita Ocampo Vázquez. Hoy está cumpliendo años, deseándole un excelente día. Se encuentra en San Pedro Sicrepec, de parte de la familia Serrano Salgado. Allá en San Pedro, saludos a la señora Graciela Cortés también, a su familia. Señora Graciela, muchas bendiciones, que Dios la cuide mucho. Saludos para las familias Domínguez Guardián, Guardián Bernal en San Juan Tetitlán, excelente día, gracias. Saludos Lorena Domínguez, buenos días amigo Lara, hoy, bueno, saludos profesor Tirso Rodríguez, saludos para usted y su familia, saludos. Ya no recuerde cosas del ayer. Es que dice que las canciones le están trayendo recuerdos románticos seguramente, ¿verdad? Jesús, buenos días, saluditos para las familias Hernández Estrada, Estrada Ortega y para mi suegra Fabiana en el ejido de San Mateo, Cuapesco. Una canción bonita, pronóstico para los partidos de hoy, muchas gracias Chiva hermano. Pues debe de imponerse Inglaterra a Noruega a pesar del gran goleador Haaland. Creo que línea por línea es mejor Inglaterra. Y el otro, bueno, pues con la genialidad de Messi debe salir adelante ante Suiza. Aunque yo Argentina lo veo tan fuerte, solamente pues ha inclinado la balanza Lionel Messi. El día que Lionel Messi deje de ser tan grande o los años lo rebasen, la Argentina cambiará mucho. Creo que hay una muy Messi dependencia de Argentina. Si Messi se opaca un poco, Argentina perderá mucho. Buenos días, bendecido fin de semana. No te pido canción porque todas las que expones están muy bonitas. Gracias, Petra Velasco García. Muy amable, saluditos. Buenos días, Chuy. Saludos para el Cholo. Está en la colonia Guadalupe Victoria. Anda regando la rosa. Ok, saluditos. Toda la gente trabajadora en este sábado. Un saludo para mi señora Lolita Ocampo Vázquez, que hoy está cumpliendo años. Dice, por favor, deseándole lo mejor, excelente día en San Pedro Sictepec, de parte de la familia Celano Salgado. Ahí está el saludito, con muchísimo gusto en esta mañana. Voy a la pausa, regreso.
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Las 10:36, dos cartas y una flor. Los caminantes, que tengas feliz, bendecido día. Saludos al señor Pastor Millán, la familia en Llano de San Juan. Dios los bendiga. Gracias. Saluditos.

0: Las 10 con 44, ¿qué será? ¿Qué será de ti? Escuchamos al gran Roberto Carlos desde Brasil. Un gran tema que nos han pedido esta mañana. Saluditos para Rosita, para toda la gente que sigue pues trabajando en este sábado, para los maestros albañiles. Saludos. Abel Figueroa, hola amigo Jesús. Saludos para San Mateo La Baja, Rancho Dos Jefes. Ando al mil. Eso es todo, amigo Abel. Saludos. Muy buenos días, pues mandó un solito para mi papá Paulino Hernández Regis. A pesar de la edad, 72 años, no se rinde. Y gracias a Dios todavía echó su maíz. Tenemos la dicha de tenerlo después. ¿Ves poner una canción bonita? La del campesino, por favor. Mira, ahí veo a tu papá, don Paulino, con su yunta de bueyes. Anda surcando ya la ¿cómo se llama? Ay, se me olvidó cómo se llama. Echándole tierra a la milpa con los bueyes, escardando se llama, ¿no? Mira nada más, qué ejemplo tan grande y qué bonito paisaje ahí en la parte del fondo, las montañas, las nubes. Gracias por compartir. Hola, buenos días, don Jesús. Pues mandar un solito para mi papá, el señor José Salinas Cruz, en Acaxingo. Hoy cumpleaños de parte de sus hijos, su esposa, sus nietos, que lo queremos mucho. Bueno, pues un gran saludo, claro que sí. Bueno, pues vamos a ir a la pausa, volvemos 10:45.
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Las 10:51, hoy te confieso, aquí está la música de los Terrícolas a través de tu estación, a la familia Sánchez allá en San Simón del Alto. Saludos para Citla y toda su familia, sus papás, hermanos. Saludos.

0: 5, aquel inmenso amor. Aquí está Pepe Barreta y el grupo Miramar. Para todos ustedes, amigos que nos acompañan allá en Ixtapan de la Sal, saludos. En la línea, Cristal, buenos días.
1: Buenos días.
0: A sus órdenes.
1: Quiero poner una canción.
0: ¿Qué canción le gusta?
1: Una canción de Temerazo, de Brindis.
0: Claro que sí, con todo gusto, ¿eh?
1: Aquí Santa Cruz, atenta.
0: Saludos a la gente bonita de Santa Cruz.
1: Porfa, diario los escucho, ¿eh?
0: Muy amable, muchas gracias.
1: Sí, me gustó tu programa.
0: Gracias, saludos a toda la gente bonita de Santa Cruz. Bendiciones.
1: Gracias, ¿eh?
0: Hasta luego.

Las 10:59. Saludos al padre Raúl Nava. Fíjese, habrá un retiro. Y un retiro muy bonito allá en el huerto de Getsemaní el día de mañana. 104. Mañana es el retiro, empieza 9:30. Bienvenida a los visitantes con pan y café. Mire qué bonita bienvenida. Después reflexión 10:45, sembradores de audacia y esperanza. Y después la Santa Misa a la 1:00 p.m. Por la perseverancia de los mensajeros del Evangelio de la Vida. Y 14, compartir los alimentos. Lleven algo para compartir allá en este retiro en Getsemaní el día de mañana. Pues un gran saludo para el padre Raúl y para todos los que están ahí colaborando en ese gran proyecto de Getsemaní. Aquí está Juro que nunca volveré. Rocío Dúrcal, cerrando tus memorias. Gracias, buenos días.

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8: Las 11:18, un millón de lágrimas. Aquí está Tropical Panamá para todos ustedes en este sabadito. Seguimos con toda la buena actitud, echándole todas las ganas. 11:18, súbele a la radio. Un feliz sábado.
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2: 11:32, saluditos a la familia Valeriano Torres en Zapero, Zitepec, de parte del Tlacuache. Súbele, Tlacuache, y al amigo Laureano, saluditos, amigo Laureano López, también súbele, aquí está Shakira.

0: Las 11:36, 11:36, felicitaciones, dice a mi amiga Yolanda Pichardo en Zacango, el Ventolero, hoy es su cumpleaños, felicidades. A don José Salinas Cruz, que hoy cumpleaños, felicidades, lo queremos mucho, que se la pase muy bien en su día, felicidades.
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Las 11:38, saludos para Alberto Orihuela Barantes, en las clicas de Galeana, de sus hijos y de sus nietos. Dice un saludo a mi tío Tilian en Ispuchapan, de parte de su sobrina. Le mandamos este tema con brindis.

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16: 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Las 11:50. Saluditos para Alberto Orihuela Velasco, de sus hijos y nietos. Felicidades. Seguimos aquí felicitando a los cumpleaños. Claro que sí, vámonos con Recoditos.
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0: Juntos, saluditos para Chairo en Sacago la Baja, saluditos, a Isidro Reza también. Nos vamos, gracias, viene la oración de mediodía y por supuesto, después el top de cristal, viene Salvador Ángel Robles, acompaña la buena música, buena programación, nos quitamos el sombrero, nos ponemos de pie, nos vamos a la oración de mediodía. Soy Jesús Lara Camacho, adiós, vámonos.
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2: Si el mal lo tenemos en casa y en el corazón, de nada nos sirve. Nos hemos cuidado del ladrón, pero hemos permitido que nos roben la inocencia dentro de nuestros hogares. Hemos colocado barrotes, pero nosotros mismos introducimos la ambición, el egoísmo y la mentira a nuestros hogares.
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4: El ángel del Señor anunció a María
5: y concibió por obra del Espíritu Santo.
4: Dios te salve María, llena eres de gracia, el Señor es contigo. Bendita eres entre las mujeres y bendito el fruto de tu vientre, Jesús.
5: Santa María, Madre de Dios, ruega por nosotros los pecadores, ahora y en la hora de nuestra muerte. Amén.
4: He aquí la esclava del Señor.
5: Hágase en mí según tu palabra.
4: Dios te salve María, llena eres de gracia, el Señor es contigo. Bendita eres entre las mujeres y bendito el fruto de tu vientre, Jesús.
5: Santa María, Madre de Dios, ruega por nosotros los pecadores, ahora y en la hora de nuestra muerte. Amén.
4: Y el Verbo se hizo carne
5: y habitó entre nosotros.
4: Dios te salve María, llena eres de gracia, el Señor es contigo. Bendita eres entre las mujeres y bendito el fruto de tu vientre, Jesús.
5: Santa María, Madre de Dios, ruega por nosotros los pecadores, ahora y en la hora de nuestra muerte. Amén.
4: Ruega por nosotros, Santa Madre de Dios,
5: para que seamos dignos de alcanzar las promesas de nuestro Señor Jesucristo. Amén.
4: Oremos. Infunde, Señor, tu gracia en nuestros corazones, para que los que hemos conocido por el anuncio del ángel la encarnación de tu Hijo Jesucristo, por su pasión y su cruz, seamos llevados a la gloria de la resurrección, por el mismo Jesucristo nuestro Señor.
5: Amén.
4: Gloria al Padre, y al Hijo, y al Espíritu Santo,
5: como era en el principio, ahora y siempre, por los siglos de los siglos. Amén.
4: Ángel de Dios, que eres mi custodio, ya que la soberana piedad me ha encomendado a ti, ilumíname, guárdame, rígeme y gobiérname.
5: Amén.
4: Que el auxilio divino permanezca siempre con nosotros.
5: Amén.
4: Y la bendición de Dios Todopoderoso, del Padre, del Hijo y del Espíritu Santo, descienda sobre ustedes y les acompañe para siempre.
3: Amén. 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
9: ¿Qué tal? ¿Cómo estamos? Un placer saludarte a través de la cadena Cristal en esto que es
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9: Como cada fin de semana te acompañamos en un gran recorrido musical. Yo soy Monty Villalobos, prepárate porque la lista para el día de hoy está increíble. Como sabemos, llegamos a la segunda semana del mes de julio y ya iniciaron las vacaciones. Es hora de pensar en algunas actividades para realizar con los niños durante esta fecha. Hay que planear estas vacaciones de verano, así que, ¿tú qué has pensado? Pero antes de que se vayan a este gran descanso, ¿qué les parece si iniciamos nuestro recorrido musical con los movimientos que hubo esta semana en el Top 10? Tuvimos 6 temas que van avanzando posiciones, 3 que se desploman y una nueva entrada a la lista. Iniciamos platicando del primer tema que cae y no fue una caída tranquila, ¿eh? Se desploma a 4 lugares. Se trata nada más y nada menos que de la jefa Cazzu con su tema Perdón si no te llamé, que ahora desciende al sitio número 10. Cazzu inicia su gira Latinaje por Centro y Sudamérica este viernes 18 de septiembre en Guatemala, en el Parque de la Industria. El sábado 19 de septiembre se estará presentando en Costa Rica, en el Parque Viva, y el sábado 24 de octubre en Montevideo, Uruguay. En la lista más importante de México y América Latina, escuchamos a Cazzu con su tema Perdón si no te llamé.
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0: Lograr 9.
1: Gracias por seguir en sintonía disfrutando de la lista más importante de México y América Latina.
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1: Prepárate porque seguimos con los movimientos en este gran recorrido musical. Ahora platicaremos del primer tema que escala posiciones y se trata de los meros meros de la música norteña, los Huracanes del Norte y Gerardo Díaz y su jerarquía y su sencillo Fue Mentira, que sube un escalón para instalarse ahora en el sitio número 9 de la lista. Les cuento que los Huracanes del Norte se estarán presentando este sábado 8 de agosto, nada más y nada menos que en Atlantic City. En la lista más importante de México y América Latina, escuchamos ahora a los Huracanes del Norte, Gerardo Díaz y su jerarquía, con su tema Fue Mentira.
0: Lugar 9.

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1: ¡Ey! Seguimos con los movimientos en el Top 10. Ahora te presentamos el tema que se estrena en la lista más importante de México y América Latina.
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1: Presta mucha atención porque se trata de Aniquilarios y su tema, Corazón sin Rostro. Les cuento que la canción tiene un significado centrado en el amor verdadero y la aceptación. Su mensaje principal es que los sentimientos profundos y el alma valen más que la apariencia física. La letra invita a ignorar los complejos sobre la imagen, reafirmando que el amor genuino se basa en cómo es la persona por dentro y no en lo superficial. Lista más importante de México y América Latina, encontramos a Aniquilarios con su tema Corazón sin Rostro.
2: Octavo lugar.

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0: 10. Atención, porque nuestra primera novedad corre a cargo de Yuridia y su sencillo, Eres mi nada.
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0: Tema que explora el profundo vacío emocional que deja una ruptura. Compuesto por Gusilau, el tema refleja la difícil y dolorosa tarea de soltar a esa persona que solía ser tu mundo entero, pero que al terminar la relación se convierte en un nudo en la garganta y una ausencia total.
1: El
0: título juega con la ironía de extrañar intensamente a quien ahora está físicamente ausente y pertenece al pasado. En la lista más importante de México y América Latina, escuchamos nuestra primera novedad, que corre a cargo de Yuridia, con su tema, Eres mi nada.

0: lugar 7.
1: Llega el momento de continuar con más. Y es que, por supuesto, seguimos con los movimientos en la lista más importante de México y América Latina.
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1: Estos son los temas que van descendiendo posiciones. El segundo sencillo que cae es Bésame Diferente de La Adictiva, que, ¿qué creen? Ahora baja 3 lugares y se instala en la 7ª posición del top. Muchas gracias por seguir escuchando la lista más importante de México y América Latina. Si nos vas sintonizando, bienvenido, bienvenida. Yo soy Monty Villalobos, ¿y qué crees? En el Top 10 encontramos a La Adictiva con su sencillo Bésame Diferente.
2: Séptimo lugar.

0: Continuamos con los movimientos en el Top 10. El segundo tema que sube lugares es nada más y nada menos que Lenin Ramírez, con su tema Todo lo fue. ¿Qué creen?
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0: Ahora escala dos sitios para quedar instalado en la posición número 6. Les cuento rápidamente que Lenin Ramírez se estará presentando el 27 de agosto en la Arena Ciudad de México. En la lista más importante de México y América Latina, escuchamos a Lenin Ramírez con su tema Todo lo fue. Lugar 6.

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0: Lugar 5. Gracias por seguir en sintonía disfrutando de la lista más importante de México y América Latina.
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0: Llega el momento de continuar con los movimientos en este gran recorrido musical. Y es que el tercer tema que escala lugares es Ayúdame, de los dos de Tamaulipas. ¿Qué creen?
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0: Ahora suben dos sitios y se instalan en el quinto lugar del Top. Les cuento que los dos de Tamaulipas se estarán presentando este domingo 12 de julio junto con los Cardenales de Nuevo León y la Energía Norteña en Frederick. En la lista más importante de México y América Latina, disfrutamos de esto que corre a cargo de los dos de Tamaulipas con su sencillo Ayúdame.
1: Quinto lugar.

0: qué buena onda que sigas en sintonía disfrutando del Top 10. ¿Qué crees? Seguimos con los movimientos de la lista más importante de México y América Latina.
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0: El tercer tema que cae posiciones es Para que seas feliz, de Ricardo Montaner y Edén Muñoz, que descienden tres posiciones y ahora se instalan en el cuarto lugar del top. Edén Muñoz se estará presentando el 31 de julio en la Feria Nacional Francisco Villa en Durango. En la lista más importante de México y América Latina, disfrutamos de esto que corre a cargo de Ricardo Montaner y Edén Muñoz, con su tema, Para que seas feliz.
1: Cuarto lugar.

0: Lugar 3. ¡Prepárense! Porque hemos llegado a lo más hot de la lista más importante de México y América Latina.
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0: Estos son los tres temas que están marcando tendencia en el gusto de la gente. Esto es lo más hot del Top. El cuarto tema que escala posiciones es Tu Falta de Querer, de la arrolladora Banda Limón de René Camacho, que sube dos lugares y ahora se instala en el tercer sitio del top. Les cuento rápidamente que La Arrolladora se estará presentando este viernes 17 de julio en el Auditorio Telmex en Zapopan, Jalisco. En la lista más importante de México y América Latina, encontramos a la arrolladora Banda Limón de René Camacho, con su tema, Tu Falta de Querer.
1: Tercer lugar.

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0: momento de presentarte nuestra segunda novedad. Así que presta mucha atención porque esta corre a cargo de Edwin Luna y La Tracalosa de Monterrey, con su sencillo Antes de Tiempo.
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0: Tema que trata sobre la madurez emocional, el perdón y la decisión de terminar una relación sentimental. Les cuento que la letra transmite que cuando realmente se ama, es de valientes aceptar que un ciclo llegó a su fin y dejar ir a la otra persona antes de que el daño sea irreparable. En la lista más importante de México y América Latina, vamos a escuchar a Edwin Luna y La Tracalosa de Monterrey en esta segunda novedad, con su tema Antes de Tiempo.
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0: Lugar 2.
1: Seguimos con lo más hot del top. El quinto tema que esta semana avanza posiciones es Naturalita, de Jorge Medina, Josy Cuen y Jorge Celedón. ¿Qué creen? Ahora sube un escalón y se instala un paso de alcanzar la cima del top. Les cuento que Jorge Medina y Josy Cuen se estarán presentando el jueves 16 de julio, nada más y nada menos que en Fresno, California. En la lista más importante de México y América Latina,
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1: Vamos a escuchar a Jorge Medina, Josy Cuen y Jorge Celedón con su tema Naturalita.
2: Segundo lugar.

0: uno.
1: ¡Uy, qué buena onda! De verdad, qué padre que sigas en sintonía y que estés listo y preparado para escuchar el lugar número uno. Estamos hablando del lugar estelar, sí.
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1: Hemos llegado al momento que todos estábamos esperando. Es el tema más hot de la semana. Y es que, avanzando una posición, encontramos al grupo Frontera, Maluma y El Bogueto, con el tema Una Vida Juntos, que se instala ahora en lo más alto de la lista más importante de México y América Latina. Les cuento que El Bogueto se estará presentando el 7 y 8 de agosto en Rosarito, México, mientras que Grupo Frontera se estará presentando este jueves 16 y viernes 17 de julio en Texas. En la lista más importante de México y América Latina y en el lugar número uno, encontramos a Grupo Frontera, Maluma y El Bogueto con su sencillo Una Vida Juntos.

0: qué bonito estuvo este tema que ocupa el lugar número uno de la lista más importante de México y América Latina. Muchísimas gracias por tu atención, gracias por tu sintonía. Es así como hemos llegado al final de este gran recorrido musical. Ya lo sabes, yo soy Moti Villalobos y me despido en 3, 2, 1... ¡Bye!
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0: La 1:12 en este fin de semana, en este sábado 11 de julio, juntos a través de Cristal FM 104.9, juntos, plataforma musical de México. Saludos para, a ver, vamos a ver de una buena vez, dice, por favor, mándale saludos a mis suegros, ayer estuvieron de fiesta, ayer 50 años de casados. Ayer o cuándo es el festejo de las bodas de oro. Saludos para la señora Alicia García Montes de Oca y para don Felipe Galindo González. Dice, te escuchan en Pueblo Nuevo, de parte de su hijo Efraín, de parte de su esposa Lulú y de toda la familia. Doña Alicia, don Felipe, síganla pasando muy bien. Que no sean 50, que sean más, muchos más, llenos de salud, llenos de felicidad, llenos de momentos agradables y buenos. Momentos para recordar ahí con toda la familia, para guardar en la mente y en el corazón. Muchas felicidades, que sea un gran fin de semana. Les mandamos, ya saben, ahí toda la buena vibra. Que Dios me los bendiga siempre, ¿ok? Dice algo de cumbia. Complácenos con algo de Remix, algo de electrocumbia. Ok, lo buscamos y lo mandamos con todo gusto. Dice Chava para la familia Colino Campo allá en el Peñón Villa Guerrero, de parte de Eva, la chef Eva. Saludos, bonito fin de semana. www.radiocristal.mx. Me voy a la pausa. Estamos juntos y atendiendo el 714-140-770708.
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0: 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Esta lo vamos a mandar para toda la racita, toda la bandita allá en Santa Mónica, Ocuilán, ahí a Producciones Alfa. Hoy tocó de ese lado, eso es todo, ánimo.
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0: Ahí está la banda, saluditos, excelente fin de semana, hay que echarle, ánimo.

0: este fin de semana, Maldito Miedo, Carlos Rivera y la número uno, la madre de todas las bandas, el recodo de Don Cruz Lizárraga. Temperatura excelente en este sábado fin de semana. Temperatura de este lado en la zona sur. A ver cómo andamos. 23 grados. Temperatura rica, sabroso, calorcito de este lado. Para mi querido Beto, anda el día de hoy de este lado, Santa Mónica Oquilan, ahí para Producciones Alfa, echándole ahí en Santa Mónica Oquilan, ¿verdad? Ahí a toda la bandita, que les vaya muy bien, a toda la bandera, que les vaya excelente fin de semana para disfrutar del trabajo. Dice Chava, mándale saludos a la familia Gutiérrez Ramírez. Una felicitación para el niño Jorge Elías Gutiérrez Martínez, que hoy cumple años. Lo felicita a toda su familia, sus papás, sus abuelitos, su hermana, su bisabuelito, sus tías, sus primos, toda la familia, que se la pase muy bien. Ya listos para el festejo, ¿verdad? Ok, perfecto. Bueno, pues a disfrutar de este fin de semana. Saludando familia Rodríguez Serrano, para Laurita y para la señora Ramona, que ya anda en el negocio desde tempranito, como todos los días. Ok, para la familia Ruiz, hasta San José del Progreso, Coatepequerinas, ahí a los patrocitos, para el pequeño Isaac, para el Canelo, para Anita. Algo de la reina de las bandas machos, lo buscamos y lo mandamos. Dice Chava, para la familia Martínez, saludando con todo gusto. Familia Alfaro, colonia Morelos, a los de la colonia de San Ramón, ok. Hasta San Pedro, Sictepec y Tenango del Valle, para la familia Salinas. Dice, por favor, mándale saludos a estas chicas que andan trabajando como todos los días desde temprano, con buena actitud, para Berta, Mari, Sandra, segunda de Analco, Coatepec, Harinas, ok. 714-140-77-0708, fin de semana, 1:32.
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0: Ahí está para los patroncitos en esta tarde. La 1:33 es Karim León y se llama La Boda del Huitlacoche.
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0: Esta de la banda MS lo vamos a mandar para Osvaldo Embrí Ramírez. Mañana cumpleaños. Una felicitación adelantada de parte de toda su familia, de sus papás, de sus primos, de su esposa, de su abuelito, de sus tíos, de toda la familia en la colonia Emiliano Zapata, Tenancingo. Mi querido Osvaldo, un abrazo adelantado.
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19: ¡Eso! Y tenemos la número 1, Banda Jerez.
20: La 1:49.

0: Eso de Bronco lo vamos a mandar para la familia González Serrano, señora Juanita en Santa Ana. Excelente tarde. Con zapatos de tacón, las chicas se ven mejores, Bronco, 1.52.
1: Cuatro punto nueve.

0: La 1:58, fin de semana, en este sábado 11 de julio. Deseando lo mejor para los que ya están descansando. Qué rico, se puede, hay que aprovechar. Y los que siguen laborando, bueno, pues ya un ratito. Ahorita ya terminan jornada el día de hoy saludando. Dice, mándanos algo de calibre 50. Familia Bragado Díaz, saludos hasta Ixpuchiapan a toda la gente de aquel lado. Para la gente de Morelos en Miacatlán, dice, para la familia Mendoza y para la familia Arriaga. Ok, bueno, pues deseando solo lo mejor. Ok, a manejar con cuidado y a manejar con precaución. Dice Chava, saludos para Juan Carlos Mendoza. Mándale un saludo a mi mami, la señora Verónica Mendoza Villa. Hoy está cumpliendo años. Dile que la quiero mucho, que sepa que le deseo lo mejor del mundo de parte de toda la familia, mis hermanos y un servidor, Juan Carlos Mendoza. Señora Verónica, muchas felicidades. Pues hay que consentirla, mi querido brother. Hay que mandarle para los tamalitos, ¿eh? Para el mole, para su pastel, algo. Hay que enviarle desde la Unión Americana. Nosotros ya nos vamos. Bueno, seguimos un ratito aquí con el tocayazo Chava Romo, bufadero de 2 a 3. Pero ya nos estamos alistando para el descanso. Bonito fin de semana, sábado 11 de julio, la 1:59. A manejar con cuidado. Déjate acompañar de la plataforma musical de México. Abrazo a todos, a todas. Bye bye.
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tardes, amigos. Bienvenidos, buenas tardes. Qué bueno que ya están con nosotros en la zona de alto riesgo, en el área del peligro. El ruedo más espectacular cotizado nacional e internacional de la radio. El bufador cristal a través del 104.9. Soy Chava Romo, saludándole con gusto. En este sabadito 11 de julio 2026, el año, y saludando con gusto, como todos los sábados, a mi compañero, mi amigo, mi tocayazo, Salvador Ángel Robles. ¿Cómo está mi tocayazo? ¿Todo bien? ¿Todo a todo dar?

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2: 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No hay más, el número uno y aquí donde quiera. El Bufadero, sí señor. Vámonos, esto se llama... Ay, no alcancé a ver ahora sí. Borracho de amor, aquí está la Tracalosa. Sí, es la Tracalosa de Monterrey. Vámonos, bienvenidos, buenas.

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1: 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Saludo para el legendario de Buenavista, Villaguerrero. ¿Cómo anda mi legendario? Por ahí también para el buen amigo Gordobés. Le mando saludos al Gordobés. También por ahí hasta la Ciudad de México.

México, ¿cómo anda mi gordo? Agustín Michoa, también le mandamos un saludo, allá está Meritito San Simón el Alto, sí señor, San Simón el Alto, por ahí saluditos a todos ustedes, y bueno, vamos a continuar con la música, aquí están mis amigos El Inmigrante, y esto es Calibre, Calibre 50, también tengo un saludo para la señora Petra Fuentes, dice, linda tarde, feliz sabadito, bendiciones para todos allá en cabina, cuídense mucho, gracias señora Petra Fuentes, saludo a toda mi gente de Villaguerrero, a mis amigos de San José Los Ranchos, nos vemos allá el próximo 19 de julio, ya estaremos en San José Los Ranchos, vámonos con el siguiente tema.

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1: 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Quiero mandar salud para toda mi racita por allá que nos está sintonizando en el Cedrito Coateaperina. Nos vemos por allá primeramente Dios, mis amigos. Primeramente Dios, nos vemos por allá el día 16 y 17 en el Cedrito Coateaperina. Luego nos vamos el día 20, más bien el día 19 a San José Los Ranchos, 19 a San José Los Ranchos, 24 Malinaltenango, 25, 26 y 27. Estaremos en Mazleca de Galeana. Chulada, por ahí la fiesta también de Mazleca de Galeana para cerrar este mes de julio. Vamos a ir a mensajes y regresamos. Nos vamos, Tocayazón.
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1: 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André, pues vamos con saludos, con gusto vamos a enviar un saludito por acá. De este lado tenemos saludito para Tatam. Yolanda Ramírez dice, buenas tardes. Un saludo para la familia Gutiérrez Ramírez, una felicitación para el niño Jorge Elías Gutiérrez Ramírez, y que hoy está cumpliendo años. Lo felicitan sus papás Jorge Sergio Gutiérrez Ramírez, Tania Martínez, sus abuelitos, sus bisabuelos, su bisabuelito, primos, tíos, tías, de toda su familia. Le deseamos, él nos escucha en la colonia San Ramón Tenancingo. Felicidades. Bueno, pues muchas felicidades para el vaquerito, sí, para el vaquerito por ahí. Jorge Elías Gutiérrez Ramírez, muchas felicidades, mi vaquerito, que la pase bien y a todo dar, claro que sí. Nos vamos con una música, Tocayazo. Aquí está, esto se llama Un Loco Solitario, la banda más romántica de América, Pequeños Musical.

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2: 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Saludos también a mi compadrito, el licenciado Jorge Valdés Orihuela. Con gusto le mandamos el saludo donde quiera que ande mi compadrito. Y pues nosotros vamos con música. Aquí está, mis amigos, esto es El Llanero Solitario, la banda Rodeo de Morelos. Vámonos.

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1: 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Pues vamos a ir a mensajes, tocayo, y regresamos adelante, venga.
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1: Ándale. ¡Ándele pues! Pues aquí mis amigos saludando a toda mi racita que nos escucha en Malinaltenango, a mis amigos que nos sintonizan allá en Meyuca de Morelos, también van allá por el mes de octubre. Primeramente Dios, estaremos allá en sus fiestas patronales, Meyuca de Morelos, la fiesta en honor a la Virgen del Rosario. También en diciembre andaremos allá por Llano Grande. Bueno, pues se está armando la agenda ya de aquí a diciembre, ya están muchas jugaditas por ahí, bendito Dios, armando, sembrando, ya tenemos para enero, hasta para octubre del año que entra tenemos. Órale, bueno, pues ahí está la cosa, mis amigos, así de que por ahí saludando a toda mi racita que nos está sintonizando también en el Cedrito Guadaperinas. Ahí nos vemos 16 y 17 por primera vez, vamos a esa tierra bendita de la Virgen del Carmen, allá al Cedrito, nunca habíamos ido por allá, y bueno, primeramente Dios, allá nos vemos. 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Dice: buenas tardes, señor Chavo, una felicitación para Osvaldo Embriz Ramírez, que mañana cumple años. Lo felicitan sus papás Lourdes Ramírez, Cornejo, Dimas Embriz Lara, sus hermanas, su esposa, sus primos, su abuelito, de toda su familia. El festejado nos escucha en la colonia Emiliano Zapata, Tenancingo. Felicidades al buen amigo Osvaldo Embriz Ramírez, que Dios lo bendiga y que le dé larga vida. Felicidades hoy, mañana y siempre. Y nos vamos con esto que dice y suena. Tu perfume, aquí está, mis amigos, la banda MS. Adelante, tocayo.

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1: 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Y bueno, por aquí saludo a toda mi gente de Guerrero, claro que sí, con gusto le mandamos el saludo a la gente de Guerrero, allá de Taxco de Alarcón Guerrero, de Acicintla, allá en San Juan de Dios, Taxco de Alarcón Guerrero, también por allá para mi gente de Juliantla, que nos sintoniza, por ahí para mi compa el Chino, allá en Rancho La Misión, le mandamos un saludo, qué bueno que lo están sintonizando. Don Chava, buena tarde, saludos para usted y para Salvador Ángeles Robles, que comparte cabina con usted. Yo soy apurada cosiendo costura, pero feliz y contenta, escuchando el Bufadero a todo volumen, como todos los días. Saludos a doña Pau y a la maestra Ana María en Megatlán, Morelos. Gracias, don Chava. Feliz sábado, fin de semana, con la bendición de Dios. Gracias, señora Sofía Montero. Oiga, ¿usted qué costura hace? Dígame qué es lo que hace de costura. Estaría bien saber lo que anda a hacer ahí por ahí, tejiendo, cosiendo, no sé, bordando, algo así. Saludos, señora Sofía Montero, y a toda mi gente de Morelos y allá mi gente de Megatlán, Morelos. Ándale, pues tenemos música, tocayo. Aquí está, gente batallosa, sí, señor, ni hay. Ándele, pues, aquí está Calibre 50. Bueno, pues vámonos con Calibre 50. Adelante, tocayo.

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1: 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Y hay saluditos, con gusto vamos a empezar a enviarlos. Por acá el amigo Cesarín Hernández. Mi compa Chava, ¿cómo estamos el día de hoy? Sábado, dice mi papá, que le manda saludos a su hermano Salvador Ángeles, que disfrute sus próximos días de descanso. Estamos en el mero mero, el bufadero. ¿Vas a tener vacaciones, tocayo? No me digas eso, tocayo. ¿Cuándo te vas, tocayo? ¿A partir de hoy? ¡Ay! ¡Chulada, tocayo! No, pues ahora sí, ¿quién como tú? No, bien merecida, tocayo. Bueno, pues fíjate, ya por ahí, ya la racita ya sabe que te vas de vacaciones. Y a mí no me habías avisado, tocayo, ¿por qué ahora? Dice, buenas tardes, Chava. ¿Me puede mandar un saludo para el patrón de los bélicos, Luis Enrique Ruperto, para Axel, para Gustavo, el Rodo y el amigo Mula, que nos encontramos escuchando el bufadero a todo volumen desde Sacramento, California? ¿Cómo andan mis amigos por ahí, el mero jefazo de los bélicos, el buen amigo Luis Enrique Ruperto? Yo la malo quiero felicitar, qué buena torada se anda cargando, la verdad. Rancho RM, están bien seleccionados sus toros, están pero al puro, bien el filo, pero al puro filo. Ahí al puro llavazo, como decían por ahí, nada más le das tantito la llave y arrancan. Así de que saludos por ahí para el buen amigo Luis Enrique Ruperto, también para Axel, para Gustavo, el Rodo y el amigo Mula, hasta Sacramento, California. Pásenla bien bonito, seguramente ya disfrutando de una fría en este fin de semana. Hola, don Chava, saludos para Agustina Hernández, Juan Hernández y Rocío Mercado. Chava, saludos para usted y Salvador Ángeles. Sale pues, gracias mi compa Lolo. Nosotros vamos a ir a mensajes y regresamos. Vamos, tocayo.
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1: Estamos de regreso, así es mis amigos, saludando a toda mi gente que nos sintoniza allá en el estado de Puebla, claro que sí, para mi gran amigo que nos está sintonizando allá, el charro de Puebla, claro que sí, también el ranchero de Puebla, saludos mi amigo ranchero, hasta el hermoso Puebla, qué chulo es Puebla, qué lindo, qué chulo es Puebla, sí señor. 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Ándele pues, pues nos vamos a ir a música. Adelante, tocayazo. Y esto se llama La Ley del Monte. Aquí está nada más y nada menos que Cristian Nodal. Vámonos.

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1: Y ahí le va para toda la racita que nos está sintonizando allá en el estado de... En el estado no, en el municipio de Ocuilan. Allá está mi racita de Ocuilan. ¿Cómo anda mi racita? A los amigos de Aguatenco, Ocuilan, ¿cómo están? Por ahí mi gente de la pastoría, apenas estuvimos por allá. A mi gente de todos los lugares ahí, de ese bonito municipio de Ocuilan de Arteaga. Dice, buenas tardes mi amigo Chava Romo. Un saludo para José Eduardo que está escuchando al bufadero de cristal desde Pensilvania. Y otro para José Alexander que lo escucha en Miacatlán, Morelos. También saludo para mi buen amigo Iván Tomás Gómez allá hasta Costa Mesa, California. También para ir para Sergio Anselmo Fermín allá hasta Minneapolis, Minnesota. Y dice, señor Chavo, un saludo para el niño Jorge Elía Gutiérrez Martínez, que hoy se está festejando su cumpleaños. Ándale pues, por ahí saludo para el niño Jorge Elía Gutiérrez Martínez. ¿Cómo anda mi vaquerito? ¿Todavía anda bien mi vaquerito? ¿Todavía anda al 100? No me vaya a andar con que ya se aventó 2-3 frutsis, como que ya se aventó 2-3 jumex. No, llévesela tranquilo. Ándale pues. Y como que no, los vaqueritos, eso le entran tú al yogurt. Y como no hay más, al soful no hay más. Ándale pues, pues tenemos música, tocayo. Vámonos a la música, aquí está Acá Entre Nos, sí señor, aquí está Acá Entre Nos y es el grupazo que vale lo que pesa, pesado.

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1: Órale pues, dice Ochava, unos saludos para los amigos de la DVD Farms, DVD Farms, órale pues, el Chicharo Orihuela, Manuel y Martín, estamos escuchando acá en Canadá. Órale pues, hasta Canadá anda mi compa el Chicharo, claro que sí, le mandamos el saludo bien especial. Y también para mi amigo Toño Nava, sí, le mandamos el saludo bien especial a mi gran amigazo Toño Nava acá en Chalmita, en Rancho Los Sauces. Y por acá también me preguntan, Ochava, ¿usted conoció a la ganadería del Pollero? Ah, ¿cómo de que no? No, ¿cómo de que no? Conocí al buen amigo Pollero, de ahí de Jalmolonga, o grandes amigos. Sí, sí conocí su ganadería, fíjate que tenía muy buenos toros, llegó a tener muy buenos toros, el Marranito era uno de sus toros ahí consentidos, después el Víboro, y luego también tenía el Lucero, el Chapulín. No, había uno, el más estelar de todos, el Cantador, sí, el Cantador era el estelar, un toro que también por ahí quiso don Memo Campo, pero por ahí el Pollero nunca quiso vendérselo, nunca quiso, no se quiso deshacer de su toro, aunque había muy buenas ofertas por parte de don Memo Campo, por ahí dos, tres borracheras le puso, pero no se dio el Pollero, no se dio. Y bueno, pues esa ganadería la manejaba más que nada Mayolo, su hermano Mayolo Guardián, y bueno, pues ahí Jalmolonga, mis amigos Sierra de... Pues yo me acuerdo que antes había muy buenos toros por ahí, la verdad, muy buenos toros había. Juntaba, por ejemplo, la Torada la juntaba luego Toño Reynoso. A veces para... Es que antes los toros se acostumbraba en toda esa zona, pues no de paga, tocayo, no de paga. Era de... Si vas a hacer fiesta en Jalmolonga, ibas a ver a los de Palpan o de otra parte por ahí para que te llevaran toros. Lo único que daba es las marrana, porque los jinetes hasta se peleaban los toros por montarlos, ahora no, ya para hasta para montar una burrita te cobran los jinetes, pero antes en un jaripeo, en una fiesta, se peleaban los toros, la verdad, y ahí en Jalmolonga pues había buenos toros, y ahí seguido pedían toros para otras partes, llevar a otros lugares, y bueno, pues yo quiero mandar saludos a toda mi gente de Jalmolonga, a mi segunda casa por ahí, Jalmolonga, inclusive yo pertenezco ahí donde está el ranchito, pertenezco a Jalmolonga, y saludo por ahí para todos mis amigos, para Víctor Reynoso, para La Negra, grandes amigos que éramos con La Negra, con el Toño, con todos, ahí con los Talavera también, ahí con el Parrandas, con el Perro, con todos éramos muy por ahí amigos, Cipriano Talavera también, con todos por ahí convivíamos, mis amigos, era una torada que se organizaba en el mes de diciembre, en el 25, allá se hace la fiesta del Niño Dios de Jalmolonga, y desde el 25 era la fiesta religiosa, pero ya 26 para adelante los toros, y sí, se ponía bonito, cerraban, ahora donde está el kiosco y todo esto, era nada más tierra, todo era tierra, y cerraban las bocacalles, o sea, la calle que daba para la hacienda, la calle que da para el San Martín, la calle que da para acá, para arriba, para las Guadras o el Camino Viejo acá, la Malinalco, cerraban esas calles y quedaba todo el cuadrote, toda la plazuelota quedaba libre, y nada más se cerraba con latas, las latas eran unas vigas, unos morillotes, y los amarraban primero, yo conocí cuando los amarraban con bejuco, después yo, por no por nada, me jacto de haber sido el primero que les dije, si requieren de lazo un día, yo compré el lazo, órale, para que amarraran los morillotes, y y se cerraba todo el centro de Jalmolonga, y ahí los toros se amarraban hacia alrededor, ahí entre la gente, no creas que ahora toril, que se vaya a escapar uno, y que aguas, no, antes no había cuidado de nada, y la verdad se la pasaba uno bien bonito, y bueno, pues en base a que nos preguntaron del Pollero, ya me desemboqué, ¿verdad? Ya me desemboqué con esa tradición de los toros de Jalmolonga, que pues no por nada, desde antes de casarme yo acá con mi morena, desde antes de casarme ya venía yo a esa fiesta, fíjense, o sea que quiere decir que fácil, tengo 45 años de conocer ahí Jalmolonga y sus tradiciones, pero facilito. Así de que saludo a toda mi gente de Jalmolonga, con gusto les mandamos el saludo. Órale pues, ¿y qué tenemos, tocayo? ¿Mandé? Ándale, pues aquí está la adictiva, mis amigos, y esto se llama Bésame. Órale pues, se los dejamos.

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1: Bien, mis amigos, nos vamos con un saludo bien especial para un gran amigazo, Jorge el Botines, mi amigo Jorge Botines, aquí de Tenancingo. Y también el saludo para su hijo Jorgito, para su esposa Edith, también para Emiliano, ahora pues ahí para Emiliano, para Daniela, claro que sí, y también para Cristina. Para todos ustedes, un saludo bien especial. Y ya sabe que es mi amigazo, el amigo Jorge Botines. Ahí le mandamos un saludo, y también para Jorgito, que también escucha el Bufadero Cristal. Muchas gracias, mi amigo Jorge, por ahí le mandamos un saludo para usted, para su esposa, para Daniela, también para Emiliano, para Cristina, para todos ahí el saludito bien especial. Y mira que por acá nos mandó el Chícharo Orihuela, nos mandó una foto de las cervezas canadienses. Mira, tocayo, dice que están bien sabrosas, pero que no nos puede traer de allá. Pero mira nomás qué sabrosas, qué bonitos botes, ¿ah? Dice que saben muy sabrosas, órale. Dice, bien buenas, don Chava, lástima que no puedo llevarte una solo, te puedo llevar de ese whisky. Sí, muchas gracias. Ándele pues gracias por allá para toda mi racita. Yo creo que es el momento de irnos a la Diana, tocayo. Vámonos a la Diana, que suene el bufadero.

0: muchas felicidades a todos aquellos que estén cumpliendo años, festejando a su santo, celebrando algo muy importante en su vida. Que Dios me lo cuide y me lo bendiga y que les dé mucha salud hoy, mañana y siempre. Felicidades. Happy day, today, tomorrow, forever, you know. Ok, felicidades, pásenla bonito, pásenla a todo dar. Y bueno, pues ya nos vamos, tocayazo, ya nos vamos, por ahí, quédese con nosotros. Llega el señor Jesús Lara Camacho y también llega, Ochoa, ¿verdad? Cristian Ochoa. Y llega nuestro amigo Cristian en Polémica Deportiva, a ver qué chismes se traen, ya ves. Nada más alegan, no sé ni qué quieren decir, pero alegan bonito, ¿verdad? Hasta se antoja alegar como ellos. 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Y bueno, pues gracias a mi tocayazo Salvador Ángel Robles. Muchas gracias, tocayazo, que tengas unas felices vacaciones. Gracias a mi productora Monte Villalobos. Y recuerde que es sábado, es fin de semana. Yo los invito a que haga lo que le dé su regalada ganas. Yo soy Chava Romo, buenas tardes.
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¿Qué tal? ¿Cómo están? Qué gusto, qué placer saludarles. Son las 3:07. Gracias a Salvador Ángel Robles, gracias a Don Chava Romo, que les vaya muy bien. Aquí estoy contigo hasta que sean las 6 de la tarde de este sabadito 11 de julio. Sábado nublado, ya ha caído alguna lluvia en algún lado. Bueno, pues a manejar con mucho cuidado, a cuidarse mucho. Adiós, Don Chava, que le vaya muy bien. Ya lléguele, ya acabó su programa. Digo, ¿qué hace aquí? No es cierto, no es cierto. Saludos, ¿qué quiere?

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10:23, te quise olvidar, aquí está este tema con Alejandro Fernández y el señor Juan Gabriel. Es el sabadito, excelente tarde para ustedes que apenas están comiendo buen provechito. En un momento arranca la polémica deportiva.

0: Las 3:27, 3:27, y aquí estamos. Y bueno, le damos la bienvenida al señor Cristian Valdés. ¿Qué pasó, señor Cristian? ¿Cómo le va? Qué gusto saludarlo en esta tarde nubladita. ¿Cómo le va?
1: ¿Qué tal, señor Jesús? Muy buenas tardes, qué gusto saludarte de nuevo, amigo. Saludos a todos los que nos acompañan aquí a través de Cristal 104.9. Pues vaya semanas intensas de esta fiesta global que pues se sigue dando sorpresas. Siguen robando, parece que la América está jugando, convertido en albiceleste, una cosa bueno, mira, tremenda, ¿no?
0: Una cosa que tenemos que decir.
1: A ver.
0: Nosotros aquí nos pasamos diciendo, desde que el problema con el, con Lozano, sí. Con Lozano, Jaime Lozano, que fue...
1: Técnico. Entonces,
0: bueno, desde
1: ¿desde el Tata?
0: No, el Tata y el que estuvo después del Atlas, ¿cómo se llama? El que tiene ahorita el Atlas. Desde que estuvo Diego Coca, después Jaime Lozano, sí. Después Javier Aguirre, que decíamos, sí. no juega nada la...
1: Rafa Márquez.
0: La selección. Estuvimos diciendo que mientras no cambien las cosas de fondo,
1: sí.
0: Mientras sigan actuando igual, el resultado tarde o temprano va a seguir siendo igual. De pronto empieza a jugar la selección y pues nos enganchamos todos, nos emocionamos,
1: sí, claro.
0: Porque fueron tres partidos, pero nosotros no dejábamos sí. de decir, son tres equipos muy débiles,
1: muy suaves.
0: Muy suaves en el grupo, estás en tu cancha,
1: sí.
0: Estás en tu país, jugaste tres partidos en el Estadio Ciudad de México, uh-huh. Uno en el Akron,
1: sí.
0: Y entonces... Si estos no los vas a ganar, digo, ¿a quién le vas a ganar?
1: Sí.
0: Entonces decíamos, calma, porque cuando venga lo bueno,
1: ahí
0: es complicado. Donde nosotros vamos a ver. El resultado no va a cambiar. Lo único bueno fue que ganó los tres partidos, pero la verdad los sí. tres con equipos medianos, de
1: sí,
0: mediano
1: verdad,
0: a bajos,
1: sí.
0: Y entonces el resultado, oh my God, el mismo. Caímos
1: sí.
0: a lo mismo, quedamos en lo mismo, no pasamos de lo mismo.
1: Exactamente, por cierto, pues lamentable la noticia de Adams, el que enfrentó México justamente en Sudáfrica.
0: ¿Está prendido tu micrófono, amigo?
1: Sí, sí, amigo, ahí está.
0: A ver, habla, habla. Habla como hombre. Eso.
2: A ver, aquí estamos.
0: Aquí.
1: Bueno, lamentablemente Adams, jugador de la selección de Sudáfrica.
0: Sí.
1: Falleció.
0: Que jugó contra México.
1: Sí, se dice que pues por depresión había fallecido con su abuelita y entró en depresión. De hecho, en los festejos, cuando clasifican a la siguiente.
0: Todos
1: ronda,
0: festejan y él no.
1: Menos él. Y
0: sí.
1: Bien dicen, a veces hay que estar atento a esos pequeños detalles. Algo rápido, pero pues hay que estar atento cuando ves algo extraño ahí. Cuidado.
0: Jugador de 26 años.
1: Súper joven.
0: Que jugó. Alrededor de 70 minutos con México,
1: sí.
0: Después jugó como 40 minutos, después jugó como 40 minutos.
1: De alguna manera fue regular.
0: Con Corea,
1: sí.
0: Es ese el micrófono el que se mueve.
1: Uh-huh.
0: Y después jugó como en el minuto 80 en el tercer partido. Y la verdad es que estuvo jugando el Mundial y ahora tomó una decisión triste, ¿no? No sabemos qué pasó al final de cuentas. Si no tratas
1: sí, sí.
0: una enfermedad tan grave como la depresión,
1: sí,
0: suelen
1: no,
0: pasar
1: cuidado.
0: Estas cosas, ¿no?
1: Sí, no es cosa menor el hecho de que, imagínate, una superestrella que estuvo participando en este torneo, te salen con esta noticia. Es lamentable, más porque lo vimos, porque de alguna manera lo conocimos. Se siente horrible, amigo. Hay
0: sí,
1: que ver
0: sí,
1: esos
0: sí.
1: pequeños detalles. Y tú en tu familia ves.
0: A unos días de que estuviste aquí en México,
1: claro.
0: En el Mundial, jugaste un Mundial. Muy triste, muy triste.
1: Sí,
0: muy lamentable. Bueno, pero bueno, volviendo al tema selección, estamos en lo mismo, amigo. No,
1: pues se llegó a donde siempre, ojo, pues no la querramos cambiar. Recuerden que la fase de 16avos es por la ampliación de equipos. Se llegó a donde pues había llegado, por lo menos, pues ya fue mejor que lo que pasó en Qatar. Ahorita, pues, enfrentan a un rival que pues sabíamos que este sí iba a ser muy difícil. Inglaterra no es cualquier cosa, no en vano ahorita está jugando. Tienen individualidades tremendas. Simplemente Harry Kane del Bayern München vale lo que vale toda la selección. Entonces,
0: pero ¿sabes sí. cuándo va a volver a tener México una posibilidad?
1: ¿Como esa? No.
0: De estar en el estadio Ciudad de México,
1: sí,
0: con la altura de la Ciudad de México, con todo a tu favor.
1: A ver, sí.
0: Ante
1: sí,
0: una selección, sí. sí, muy poderosa. Pero pues era dar.
1: La tuviste a merced.
0: La tenías.
1: Porque después de los 60 minutos, Inglaterra ya no tuvo reacción. Inglaterra se perdió.
0: Sí.
1: Ya no pudo. El aire los liquidó totalmente. Aquí, lo que siempre yo he dicho, amigo, y con mucho respeto, esta selección lo que le falta es contundencia, falta ese nivel. ¿Por qué? Porque ya se dejó claro que si apoyas a los jóvenes como Mora, Todo puede cambiar, pero exacto, amigo, volvemos. ¿De qué sirve que cambies todo arriba si no trabajas lo de abajo? Sí. Hace muchos años, pero muchos años que se dejó de apoyar la zona baja y las consecuencias ahí están hasta en las selecciones menores que siempre eran potencia y hoy estamos haciendo el ridículo en todos los niveles.
0: Un desastre. Mientras no vuelva el descenso, no trabaje en fuerzas básicas, mientras no se trabaje en serio, el resultado seguirá siendo el mismo. Vamos a pausa y regresamos. La polémica deportiva, son las 3:33.
1: Volvemos, che.
0: Ándale, pues.
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Muy bien, son las 3:43, 3:43, continuamos hablando de este torneo internacional. Bueno, pues la verdad es que ha habido mucha polémica en varios partidos. Lo que dijo el técnico de Egipto, pues le dio la vuelta al mundo. La verdad es que sí es cierto, hay que separar a Messi de lo que es el arbitraje, a Messi de lo que es el negocio, la conveniencia de los directores de este torneo de fútbol internacional, pero de que sí ha habido un poquito, un muchito de diferencia en cuanto a la marcación, sí lo hay, aunque Messi pues está fuera de toda discusión, porque lo que hace, pues digo, tiene una calidad impresionante, sigue siendo el diferenciador por excelencia. Sin Messi, Argentina, pues no sé dónde estaría, ¿no? La verdad.

0: Mira, mira, amigo, yo te voy a decir una cosa. Yo sigo pensando, no sé, a lo mejor vas a juzgar y mucha gente, yo sigo pensando que tanto Pelé como Maradona son superiores o fueron superiores a Messi y a Ronaldo. Ahora que estuve viendo videos y remembranzas y volví a ver lo que hacía Maradona, es que hay una cosa. Maradona literal se cargó un país en materia de fútbol y le cambió toda la mentalidad. Toda la mentalidad. Es cierto, ya había sido campeón del mundo en el 78, donde sí, ya era joven, estuvo en la selección con César Luis Menotti. Pero él después se cargó al equipo y le cambió la mentalidad totalmente a los argentinos para ser competitivos. Algo que le hace falta a un jugador de ese nivel a México. Así, entonces, él le cambió todo. Entonces yo, para mí, tanto Maradona como Pelé siguen siendo mucho más que Messi y que el mismo Ronaldo.
1: Ellos son los primeros, son los primeros que iniciaron esta época. Y ojo, que si nos pusiéramos a jugar a Cristiano, en cómo jugaba Pelé y Maradona, en los campos que jugaban,
0: con el balón que jugaban,
1: dudo mucho que hicieran lo que ellos hicieron.
0: Sí.
1: Lo que hizo también Hugo Sánchez, hay que saber reconocer lo que hizo Hugo. Hoy muchos se desarmarían, porque hoy juegan en alfombra, literal.
0: Sí.
1: En ese entonces jugaban en el Manchester.
0: Si hicieran ahorita los goles que Maradona, tantos goles hizo, que... Sí.
1: Maradona, Pelé, ellos son los dioses, son los Zeus.
0: No.
1: Ellos ahí jamás los vas a
0: perder. Así es.

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1: Mick Jagger está enojado Mick Jagger, ¿eh? Ahí está el de los Rolling Stones, porque está perdiendo Inglaterra con Noruega. Vamos a la pausa y volvemos.
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1: Y le volvió la sonrisa a Mick Jagger, le volvió la sonrisa a Beckham, tu novio Beckham, les regresó, porque Bellingham acaba de hacer otra de las suyas y ya empató. No, mira qué bien. No. Así es. Muy bien, vámonos con Si No La Tengo, Diablos Locos.

0: Las 3:57, bueno, pues aquí estamos comentando más. Bueno, a ver, amigo, ¿sí? Vuelve a reafirmar lo que dijiste de Maradona y de Pelé. Los que dijiste son dos deos del limbo, sí, no, del fútbol, no, que están más allá de todos los demás, ¿no?
1: Definitivamente, a ver, es un son los Zeus de la historia griega. Ellos ahí son intocables, punto. No los puedes bajar, no hay nadie que los pueda superar. ¿Por qué? Porque lo hicieron en una época tan difícil, tan complicada, y hacer lo que hicieron es meramente imposible. Hoy pones a muchos futbolistas de la era moderna, de incluso unas décadas anteriores, ni soñando lograrían hacer eso, la verdad, ¿eh? No tienen cómo lograr ese tipo de actuaciones, así que ellos son intocables, punto. Es como aquí te lo pongo, aquí en nuestro país, para mí los que están en ese altar, digamos, sería Jorge Campos, Hugo Sánchez y ya.
0: ¿Y el Rafa Márquez, no?
1: Mira, el Kaiser es increíble, pero para mí no. Para mí no, o sea, Rafa fue muy bueno, pero le faltó todo lo que tuvo Hugo y lo que tuvo Campos. Hoy Rafa sí se para en algunos lugares, pero pues cae, Rafa.
0: Sí,
1: pero
0: Hugo Campos. Y Campos, donde se paren, los conocen. Todo
1: y
0: mundo.
1: Con todo respeto para Rafa, eso le faltó. Porque en el Barça fue muy bueno, pero no tuvo ese protagonismo como de verdad fue un Puyol. O sea, hoy Puyol, donde sí, se sí. pare, es increíble. Pero Rafa, tristemente,
0: como es
1: no.
0: Un Roberto Carlos, de
1: correcto,
0: Brasil.
1: Un Ronaldinho. O sea, Ronaldinho, sí. No. Bueno, hasta Neymar.
0: Sí, muy bien, bueno. Bueno, pues ahí está, pues todo está dado por la tarde noche, por la noche más bien.
1: Sí.
0: Suiza contra Argentina.
1: Abusados con las carteras.
0: La línea que ha llevado Argentina ha sido cómoda, no ha tenido todavía un equipo enfrente que realmente le juegue.
1: ¿Cómo no? ¿Egipto?
0: Egipto lo tenía, pero bueno, apareció Messi, apareció la empujoncito que le suelen dar.
1: Apareció el VAR.
0: Y apareció el VAR y adiós. Ese gol, cuando iba a ser el 2-0 el primero, que le anularon, ese jamás se debe de haber anulado, ¿eh?
1: No. O sea, es un o sea, ya el robo es descarado. Es lo que yo digo, es un gran jugador como para que le hagan ese tipo de porquerías. Estás arruinando su carrera. Lo decíamos aquí, incluso en México, con Ochoa era lo mismo. No arruines.
0: En América
1: no arruines,
0: pasa lo mismo.
1: Claro, o sea.
0: Cuando le echas la mano en lugar de
1: beneficiarlo.
0: Los terminan perjudicando porque son grandes equipos, son grandes jugadores, no necesitan eso.
1: Exactamente. No arruines lo que por sí solos pueden ser. Si van a perder,
0: ya
1: que pierdan.
0: Si no gana este mundial, ya está más allá del bien y del mal. Ella es un crack, un gran jugador, histórico.
1: No necesita estas porquerías.
0: Y entonces, ¿para qué estás haciendo eso? Pero
1: mira,
0: bueno.
1: Para mí hasta se retiró con más dignidad Cristiano de esto que Messi. Messi ya hasta se ve ridículo, no por él, sino por todo lo que están haciendo.
0: Todo el entorno.
1: Sí,
0: bueno,
1: claro.
0: Ya sabes quién quiere dinero.
1: Y yo me pregunto, ¿le vas a dar la espalda a tu país o le vas a dar preferencia a tu ser amado?
0: Lo que deje nada más.
1: Ah, no, pues
0: aquí no hay otra cosa.
1: Prepárense, ¿sabes?, para ver hasta Argentina en la siguiente ronda.
0: Por lo pronto, la selección roja, la selección española, cumpliendo los pronósticos.
1: Ay.
0: Pero tiene enfrente, para mí, al que dije antes de que empezara este torneo,
1: sí,
0: al campeón del mundo, al que tiene todo para ser campeón del mundo, porque si bien es cierto, España tiene un diferenciador que es Yamal,
1: sí,
0: o Pedri, que de repente aparece, aunque no acaba de ser ese jugador realmente que marque diferencia.
1: Sí.
0: Francia tiene varios, si no es uno es otro. Entonces, siento que hay ventaja y para mí, pues sigo pensando que es difícil que alguien le pueda ganar o quitar el título a Francia.
1: Sí.
0: Salvo un verdadero accidente, algo raro, pero yo siento que Francia tiene todo para ser campeón, ¿eh?
1: No, Francia, de la mano de Didier Deschamps, tiene todo para irse con el campeonato.
0: Pues, el gol que se manda a Mbappé. No, qué bárbaro.
1: A ver,
0: lo que es de verdad un jugador.
1: Sí.
0: Tremendísimo. Qué bárbaro. Cómo la empalma, cómo le mete todo el empeine,
1: sí,
0: y cómo la coloca ahí pegadita al posting. Golazo, pero tremendo.
1: No, y lo hemos criticado en el Real Madrid, no es lo que es en Francia. En Francia sabe jugar en equipo fenomenal. Si no es el líder de goleo es porque le ayudaron a Messi, por si faltara poco con esa roja, porque el negocio se nos va a la basura.
0: Tendrán que haberlo expulsado en el primer partido.
1: Sí, contra Argelia, definitivamente. Pero lo de cuidado, ojo, que si no es en esta fiesta, en el siguiente, el señor Mbappé, ¿hasta dónde va a poner la marca? Porque yo dudo mucho que ahí se detenga Donatello para la siguiente fiesta dentro de 4 años, tengan por seguro seguro que va a estar, ojalá que pues siga fuerte y siga vigente, porque sí,
0: es
1: tipo
0: joven, aún es joven.
1: No, sí, le quedan mínimo dos, mínimo. ¿A dónde va a poner la vara, Jesús? ¿A dónde?
0: Sí. Muy bien, pues muchas gracias, amigo. Sí. Vamos a ver cómo se acomodan ya las semifinales, ya está una semifinal. España contra
1: Francia.
0: Contra Francia, y pues ya nada, vamos a ver si es Argentina o es Suiza, y del otro lado si es Noruega o si es Inglaterra, que van 1-1
1: al mismo tiempo. ¿Cuál es tu mayor decepción del torneo, amigo? Aparte de México.
0: Decepción.
1: Aparte de nosotros.
0: Pues yo,
1: bueno,
0: yo
1: no tanto, porque ustedes se fueron con dignidad, ¿no?
0: Sí, jugaron dieron más de lo que se esperaba.
1: La verdad.
0: Llegaron
1: no pasó lo de hace 4 años.
0: Porque
1: bendito
0: sea
1: Dios.
0: Como han trabajado los brillantísimos directivos.
1: Sí, no. Nos ilusionaron y jugaron bien.
0: Exactamente, nos ilusionaron, pero los jugadores, el técnico, creo que están fuera de toda crítica. Dieron lo que más se pudo. El problema es más profundo.
1: Claro.
0: El problema es profundo. Pero la gran excepción podría ser Alemania. Podría ser
1: Cámara Jesús, hasta yo sentí.
0: Sí, podría ser Brasil.
1: Sí.
0: Y Brasil que tenía.
1: Ellos dos.
0: Ancelotti venía con todo y, pues, francamente. Quedaron mucho de ver.
1: Sí, para mí, Bélgica, que todavía no termina de dar también el salto de calidad. Luego el error de Lemas, lamentablemente, no, ante la lesión de Courtois, les cuesta el partido.
0: Sí, pero Alemania,
1: la presión.
0: Son campeones del mundo y se esperaba mucho más.
1: Y al otro lado, Marruecos, estos equipos sorpresas, Marruecos nunca apareció, tristemente, pero sí, Alemania, Brasil, por ahí, ¿quién te gusta? Otro que dices, pues, ¿qué pasó?
0: Pues revelación Cabo Verde y Marruecos, que sigue dando, que en el último partido nunca vimos
1: Portugal
0: a Marruecos,
1: también.
0: Que no hemos visto. Portugal, bueno, pero
1: porque
0: Portugal
1: tenían un equipazo.

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0: Las 4:41, 4:41, Máparas. Aquí está el potrillo Alejandro Fernández, 19 y las 5.
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2: Amigo, ¿qué te pasa? Estás llorando.

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19: Las 4:47, vienes si te vas. Aquí está la música de los Huskies. Ya faltan 13 minutos para las 5 de la tarde.
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5 de la tarde con 2 minutos, casi siempre estoy pensando en ti. Aquí está el grupo que le canta el amor, es el grupo Brindis a través de tu estación.